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0: Bien, señores, 20 horas con 5 minutos. ¡Qué puntualidad de mi equipo hoy día! Y eso que ya los van a ver cómo están uniformados los señores hoy día, ¿no? Bueno, arrancamos un episodio más de nuestro programa de Dark Side, por supuesto. Aquí en 94.1, ya nos vamos a poner en pantalla. Ya mismo reclama, bolito, ¿no?
1: Ya claro.
2: Ya, pues.
0: Y miren, miren los señores, con la piel smart.
1: Vea. ¿Ah? Más que una camiseta de una selección albiceleste. Esta es la piel que uno debe portar con orgullo. Vea, dele.
2: Comenzó ahí, bolito.
1: Yo digo nomás.
2: De los ardidos, creo que es usted.
1: Y eso lo podemos comentar al final, pero sí, como diría. Sí. Como dijo un político por ahí, qué vergüenza, qué bochorno.
2: No, ¿por qué? ¿Por qué?
0: Oiga, pero bueno. Mejor. Permítame, señores, primero por favor, darles.
2: Por favor,
0: sí. Y luego vamos. Bolito, usted está con ganas de hablar. Buenas noches,
1: bienvenido. Muy buenas noches, mi querido. Querido Javi, Dieguito, Juan Miguel, el Chino Solá y a toda la comunidad del miedo, bienvenidos y bienvenidas sean todos al mejor programa en temas paranormales, ufológicos.
0: Lo quiero ver puesto la piel de hoy en adelante.
1: Por
0: ¿no?
1: favor.
2: Dabarape.
1: ¿Qué le pasa?
2: Es que si no, usted todos los jueves a lo mejor sin lavar.
1: ¿Qué le pasa? Uno es limpio, muy limpio. Pero bueno, déjeme por favor agradecer también a las personas que nos acompañan esta noche por la señal mundial de Smart FM 94.1. Oiga, bienvenidos y bienvenidos sean todos.
0: Ah, iba a decir, pero déjelo saludar primero.
2: Claro, sí, señor.
0: Estoy saludando, señor. Ay, ay, ay, está bien. Mi querido Juanito, buenas noches, bienvenido.
2: Muy buenas noches, mi querido Javi, un saludo cordial. Dieguito, muy buenas noches. Y a nuestro querido Bolito, como siempre, un placer pues tenerlo dentro de los estudios. Saludos cordiales, hoy con un programa que promete pues ser parte de esos programas espectaculares que nos erizarán la piel, así que no se lo pueden perder. Y como dice Chicho también, pues estrenando la camiseta, la piel, estrenando en este momento.
0: El hoodie oficial. Sí, sería.
2: Muy linda, muy linda.
1: Se nota que están buenas las vacaciones.
2: Todavía no salgo de vacaciones. Hay otros que ya están de vacaciones 6 meses. Entonces, ellos sí se les ve que están bastante bien. Déjale saludos, quieto. Buenas noches, bienvenidas, bienvenidos.
0: Bien, Dieguito, bienvenido, buenas noches.
3: Muchas gracias, Chicho. Gracias, Bolito, Juanito, a toda la gente que nos está sintonizando a través del 94.1 y también a esa gente que se está uniendo a través de nuestras redes sociales, a través de TikTok, estamos en Facebook, estamos en YouTube, ¿no? Estamos transmitiendo la señal de Smart FM y este tu programa de Dark Side. Hoy tenemos otro programa sumamente interesante que acompañarles y agradecer pues por esta piel que llamamos, ¿no?
0: La piel,
3: este hoodie hermoso donde está aquí marcado ya Smart FM 94.1. De esta manera arrancamos, ¿no?
0: De esta manera arrancamos, bien. A ver, ha sido una semana muy interesante y a partir, compañeros, de todo este, ¿cómo sería? Esta revolución que se generó a partir del tema de las luces
3: así
0: que vimos
3: es,
0: hace
3: es.
0: Un par de semanas
2: acá en el programa. Señor Javi, solo que le corte nuestro amigo, el Arqui.
0: Ah, ya.
2: Que den pasando el saludito, dice. Bueno, él está desde.
1: Al final, dígale que le podemos pasar, que no hay ningún problema.
2: Él está desde las costas.
1: Mediterráneas,
2: las costas más hermosas del mundo que son las nuestras.
0: ¿Cuándo no, nuestro amigo el arquitecto?
2: Usted solo pensando que las otras playas son las lindas. No, las de este país son las hermosas. No,
1: está bien. Yo solamente digo, porque el hombre le gusta viajar, que da miedo. Hasta mientras.
0: No tengo ningún mensaje. ¿No?
1: Agradecemos a las marcas que hacen posible que semana a semana nos acompañen. La comunidad del terror, ¿sí?
0: Permítame, ya lo tengo.
1: ¿Ya le encontró?
0: Ya lo tengo. A ver, veamos qué dice el arquitecto.
4: Hola, muy buenas noches con todos, compañeros, querido doctor Solá, querido Chinito,
0: Chuchaqui, creo, el
4: arquitecto. Licenciado Bolivitar y mi querido Chicho, comandando la nave en 94.1 FM Smart. Desde acá un saludo grande a todos desde Cumbre Blanca, disfrutando un poquito con la familia, un poco de relax y mandando el respectivo saludos para todos los radioescuchas que ahora les van a escuchar a ustedes por 94.1 FM o a través de las redes sociales como son YouTube, Kicker, Instagram y Facebook. Y
0: no.
4: A decirles que es una noche excelente, una noche llena de muchas emociones en temas paranormales, ya que se va a hablar de las historias de terror, que es lo que más nos gusta y escuchar y ver por, lógicamente, Smart FM. Que disfruten mucho, compañeros. Una linda noche para todos.
0: Bien, ahí enganchado.
1: Saludos, Arqui. Buenas noches. A dormir. Así que
2: siga disfrutando, que siga disfrutando de las vacaciones, ¿ah? Miren,
1: el señor tiene posibilidades.
2: Está bien. Claro, pues gana. Aquí pasa las 24 horas del día. Ya era hora de que también le mandemos de vacaciones.
1: Pero ¿sabe
2: qué
1: no tiene el arquitecto mientras está en las playas paradisíacas de Ecuador?
2: No le tiene a usted.
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2: 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Nunca vayan, eso sí, con Bolito, porque si piden una pizza, él se la acaba, porque está muy, muy buena.
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1: La hawaiana.
2: Ahí está. Sí,
1: por favor.
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0: Dicho esto, bueno, les comentaba, se ha abierto un sinnúmero de contactos y gente que nos han estado permanentemente aportando y enviando, bueno, a más de información, fotografías y demás. Por ahí nos contactaron y nos decían, miren, me dice justamente su nombre, mi amigo me recuerda, Cristian, nuestro amigo Cristian, que ha sido radio escucha nuestro por mucho tiempo, me dice, amigos de Smart, dice, por favor, yo tengo una prima que tiene unos dones súper interesantes, veamos la posibilidad de entrevistarla, ¿no? Entonces cuadramos, me pareció muy interesante el tema y le dije, bueno, vamos de cajón. Entonces hicimos una conversación previa en días anteriores en esta semana, justamente con Angélica, ella es Angélica Seminario, que se encuentra acá con nosotros esta noche, y nos trae unas historias que se van a caer, pero así como con Dorito,
1: Noche. Claro. Ideal entonces apagar la luz y escucharnos atentamente, o observarnos también si están desde Facebook o YouTube.
0: Así es, bueno. Entonces, estamos listos ya para iniciar con Angélica, a quien vamos a dar la bienvenida este momento.

0: Bien, señores, entonces, marcando ya las 20:14, ha llegado el momento de adentrarnos en lo que nos gusta, ¿no? Que es el misterio, que es el terror, que es la ufología, fantasmas, demonios, etcétera, etcétera, etcétera. Es de lo que vivimos acá y de lo que alimentamos, por supuesto, este espacio, ¿no? ¿Y quién más que nuestra querida amiga Angélica Seminario, que con toda la predisposición del mundo ha querido venir y contarnos sus experiencias? Se encuentra ella acá con nosotros esta noche y tiene muchísimas cosas que contarnos. Mi querida Angélica, un gusto tenerla acá en los estudios de Smart FM. Bienvenida, muy buenas noches.
1: Buenas noches, chicos, ¿cómo están? Es un placer para mí estar aquí comentándoles un poquito de mi situación y de lo que he vivido anteriormente y hasta el momento.
0: Chévere, bien. A ver, mi querida Angélica, bueno, esto empieza desde que usted era muy pequeñita, ¿no? Había algo que me llamaba muchísimo la atención y les voy a hacer yo una pregunta a mis compañeros antes de ir con usted. ¿Desde qué edad tiene usted recuerdos o sus primeros recuerdos, mi querido Diego?
2: A ver, mis primeros recuerdos desde los, creo que 5 años.
0: 5 o 6 años,
2: sí,
0: ¿verdad?
2: Sí, 5 o 6 años. En verdad, antes de eso ya no...
0: Yo le digo algo, por ejemplo, en mi caso, uno de mis primeros recuerdos que lo tengo muy claramente es el Mundial de Italia 90, por ejemplo.
2: Eso yo ya no me acuerdo, ¿verdad?
0: ¿No se acuerda usted de eso? No, mire, yo me acuerdo de eso muy claramente. Yo tenía apenas por ahí 5 añitos.
2: Claro, 5 años.
0: De eso recuerdo muchísimo, incluso recuerdo la final en donde Argentina perdió contra Alemania y demás, ¿no?
2: Claro, pero ahora lo volvió a perder, ¿no?
0: Bueno, sin tocar, sin herir susceptibilidad.
2: Ay, igualito, ¿no? Que está, miren, que solo quiere hablar de eso.
0: Entonces, bueno, ese es uno de mis primeros recuerdos, mis queridos compañeros. Pero Angélica me decía, en el previo que hacíamos, que ella tiene, bueno, más que recuerdos, ha visto... etapas de su vida cuando ella apenas tenía meses.
2: Meses, caramba, ¿no? Porque ahí en ese caso, yo recuerdo que tengo, yo tengo más bien dicho un recuerdo, que era muy pequeño y no sé si se me dio por el trauma que en ese momento sufrí, que era cuando me estaba atorando con un caramelo.
0: Ah, ya.
2: Y yo recuerdo, debo haber tenido tal vez unos tres años, poco sí, más menos, tal vez.
0: Correcto.
2: Y. Recuerdo que pues en ese momento me sacaron
0: el caramelo.
2: El caramelo, justamente la suegra de Chicho, ¿no? Me sacó el caramelo y ¡pah! Ahí
0: ¿Y gracias. ¿Qué edad me dice tenía usted? ¿Tres años?
2: Mira, gracias, en realidad, gracias a ella es que.
0: Lo tenemos caramelo, acá esta noche.
2: Exacto. Claro. Sí, de verdad. Mira, y ese, claro. Recuerdo solo eso. El dedo que me introducía en la garganta y me sacaba el caramelo. Después ya no me acuerdo de nada más.
0: Bien.
2: Es el único recuerdo que tengo de menos de esa edad, ¿no? O de esa edad, más bien dicho.
0: Bien. Angélica nos decía, a ver, yo he visto etapas de mi vida desde que apenas tenía meses. Me llamó muchísimo la atención. Y le digo, a ver, mi querida Angélica, explíqueme eso. ¿De qué se trata? Así que ahora la tenemos acá y nos va a comentar como un poco la apertura de toda esta serie de historias y demás que tiene para contarnos Angélica. ¿Cómo nace todo
1: esto? Bueno, desde mi perspectiva, yo entiendo que todos tenemos como un ángel, alguien que nos guía, que nos cuida, porque cuando yo empecé a recordar estas partes de mi vida, fue un día que las campanas de la iglesia sonaban las del vergel. Okay. Entonces eran como las 6 de la tarde. En ese tiempo el vergel estaba lleno de maizal. Entonces mis abuelitos vivían por ese lugar. Cuando yo me alejé de ellos, encontré a 3 seres que estaban flotando en medio del maizal. En ese tiempo ya estaba hecho chakra, ya listo para sacar.
0: Estaba seco. Ajá, prácticamente.
1: Eso. Pero había un espacio donde no estaba la chacra y estaban esos 3 seres que me estaban llamando y me decían, ya vamos, eran 3 idénticos, los 3 tenían barba larga, los 3 tenían una manta blanca y estaban con un bastón. Entonces me decían, vamos, pero al mismo tiempo vi una nave.
0: Increíble.
1: Pero esa nave era como que algo me aplastó de esa nave. Uh-huh. Porque cuando me di cuenta, yo ya no podía reaccionar. Bueno. Llegó mi mamá, llegó mi tío, me decían, ¿qué le pasa? Me llevaron al hospital porque no reaccionaba yo. Es como que me desmayé. Okay. Entonces, desde ese momento, yo empecé a recordar, por ejemplo, cuando tenía unos 8 o 9 meses, veo que mis papás están recién casados, mi mami tiene una cocina improvisada bajo la grada, y me veo que ella me está cargando con una chalina en la espalda, y le veo a este hombre. Es un hombre que tiene alas. Es muy parecido a los cuadros. Ajá, uh-huh. Es muy parecido a los cuadros que tienen en las iglesias, porque él tenía dos alas muy grandes. Y él me mostró también cuando estaba en una cama, y yo tengo más o menos un año y medio, y mis papás están discutiendo, pero él lo que hace es como que cuidarme de que si algo pasaba entre los dos, si era golpes o gritos, porque no se llevaban bien ellos en ese tiempo, entonces no llegara hacia mí.
2: Angélica, buenas noches, bienvenida.
1: Muchas
2: este
1: gracias.
2: De pronto, al momento de mostrarte estas imágenes, ¿te decía algo, te comentaba algo o simplemente te guiaba?
1: No, solo me mostraba. No conversaba conmigo.
2: ¿Y qué sensación era la que tú tenías?
1: De paz, de tranquilidad, porque él me mostró, digamos, la parte buena, esa parte en la que hay seres también cuidando de nosotros. No estamos solos, nunca hemos estado solos. Ahora, es más...
2: Mil disculpas, Angélica, muy buenas noches. En este caso... ¿Estos recuerdos usted los podía observar en sueños o era mientras un estado de meditación o se cruzaban realizando cualquier actividad en el día?
1: Si me sentaba, ellos cuando usted se sienta y se relaja, no tiene que hacer justamente meditación, pero si se sienta y se relaja, les puede ver, escuchar, porque ellos manejan mucho la telepatía. Tanto los seres... Los extraterrestres, los que están bajo la tierra, los que están dentro del domo, los que están fuera del domo, todos ellos manejan mucho la telepatía.
3: Mi querida Angélica, muy buenas noches. Me sumo pues a los saludos y en realidad me parece fascinante de entrada toda esta historia, ¿no? Y ahora mi pregunta sería, si bien le hicieron recordar de cierta manera su niñez, ¿cuál era el mensaje o cuál era el destino o la finalidad de que ellos vienen y justamente se encuentran con usted? Porque en realidad en este planeta hay personas que tienen otro sentido, fascinantes, que pues logran verlos, logran llamar su atención de cierta manera. Ahora, ¿cuál sería en su caso el mensaje que le querían dejar a la final, no?
1: Claro, yo lo que le entendí es que todos dentro de nosotros tenemos un ser de luz. Entonces, hay energías o seres de luz que les atrae más que otros, porque hasta cierto punto la gran mayoría aquí, según me explicó un extraterrestre, somos híbridos. O sea, nosotros no somos, no todos, pero la gran mayoría están combinados con los extraterrestres.
2: ¿Somos un experimento de ellos?
1: Somos un experimento, ajá. Esto es como, me mostraron una malla en la parte de aquí arriba. Es un domo, estamos encerrados.
2: O sea,
1: no hay cómo salir de aquí.
3: Es verdad lo que en algún momento también comentábamos con...
2: nuestra invitada también.
3: Con nuestra invitada, ¿no? Que estamos
2: Karina.
3: En un domo.
2: Karina,
3: justamente, Karina estamos en un domo. Y la Tierra es plana. Eso es lo que también... le manifestaron.
0: Y qué curioso, esto se repite, ¿no?
3: Sí.
1: Sí, bueno, en realidad estamos encerrados y aquí están viviendo muchas especies, solo que no todos tienen la capacidad de ver, y además ellos se muestran solo a quienes realmente quieren.
4: Karina, para ir de manera cronológica, nos comentabas estos espacios que tenías desde muy pequeña, hablemoslo así. ¿Cómo fue crecer con este don o maldición, se podría decir en algún aspecto? Porque también asimilar esto de poco a poco debió haber sido muy complicado.
1: En realidad, en mi caso sí fue triste. Fue triste porque en mi época nadie me creía. Y cuando yo comentaba que iba a haber algún accidente, y había, porque eso me pasó, ¿no? Por ejemplo, mi mamá no quería saber de mí. Decía, no, vos... Era como que yo atrayera la maldición. Pero no era eso, sino que ellos me mostraban. Me mostraban... Ay, la clarividencia, la clariaudiencia. Entonces, ellos me mostraban, por ejemplo, que yo al siguiente día yo iba a ir de paseo. Siempre estaba dada de la mano de ellos. Entonces, yo le comentaba a mi mamá y ella se molestaba mucho. Entonces, siempre fue como un problema eso. ahora que estoy ya adulta y que ya no temo nada, ahora sí puedo decir tranquilamente que puedo conversar de esto, pero
4: antes
1: no. ¿Qué
4: decía tu círculo social, tu familia, de pronto tus compañeros en colegio, en la escuela, frente a esta situación, o reprimiste todo esto en algún momento?
1: Sí, yo a los 16 años completamente hablé con uno de los seres que me mostraba, por ejemplo, fechas exactas de accidentes que mi mami pudo corroborar. Por eso mismo me dijo, ya no te quiero escuchar, ya no quiero saber nada de eso. Y yo a él le comenté cómo estaba siendo tratada al saber ciertos accidentes, porque lo que más me contaban eran los accidentes. Y él me dijo, bueno, no hay problema. Y me acuerdo que me mostró una llanura y una montaña llena de flores amarillas. Okay. Y hasta ahí llegué con las predicciones, digamos, para mi familia. Pero cuando me di cuenta, ellos seguían conmigo, o sea,
4: nunca te dejaron solo.
1: Ellos, el momento en que se conectan contigo, se contactan, porque nos dicen los contactados o los despiertos, ellos no paran. Siempre va a haber alguien que esté o vigilándote o revisando qué te toca vivir, porque todos tenemos un destino, una línea de vida que ellos mismos nos imponen. Los accidentes no son accidentes, todo está dicho por ellos, hasta el más mínimo corte, todo. Nosotros seguimos una línea de tiempo y no podemos salirnos de eso. Simplemente lo que tenemos que hacer es continuar. Pero no sé.
3: Esa línea.
1: Ajá. Sin ser alimento de otros seres que sí son realmente fuertes y malvados.
3: Ahora nos roban la energía, en realidad.
1: Sí, nosotros estamos dentro de una cadena alimenticia de ellos.
4: Ah, caramba.
1: Entonces, cada vez que nosotros tenemos iras, rabia, son ellos que nos imponen para poder entrenarnos.
0: Uh-huh. Se alimentan de esa energía.
1: Y no son uno o dos, son muchísimos.
0: Chévere. Mi querida Angélica, bueno, nos comentabas un poco el tema de que tuviste en alguna ocasión la oportunidad de adelantarte al asunto de accidentes y demás. Tal vez si recordamos alguno de esos capítulos, ¿qué fue lo que sucedió?
1: Bueno, yo tenía como unos 12, 13 años.

0: aplicar algún tipo de tratamiento o a su vez visita con sacerdotes o algo por el estilo?
1: No. No, más bien quería a mi mami que me calle. O sea, que no hable.
2: No diga nada.
1: Sí,
0: reprimir
1: no
0: todo lo que
1: claro.
0: ustedes.
1: Sí, que no hable. Que no hable de esos temas porque en esa época al menos solo era la religión católica, es la básica, y que solo era Dios, María, Jesús, y no existe nadie más.
2: O sea, el dogmatismo puro que era hace unos años, ¿no?
0: Claro.
2: En realidad es muy real esa parte, porque nuestros padres al momento en que nacieron también vinieron con eso, con las consignas de sus antepasados, de sus papás. Y a la larga, a nuestra parte, cuando éramos niños, de cierta manera nos quisieron también incorporar eso. Pero, no sé, yo creo que en realidad la gente se está despertando. No lo digo, ojo, que la religión sea mala. O sea, eso no quiero herir susceptibilidades de mucha gente que sí cree que el catolicismo, que cualquier religión que exista en el mundo es buena. No, yo no quiero decir eso, sino que simplemente, como usted lo decía, y eso es una palabra o una frase muy buena de los despiertos, las personas que están despertando, que se están dando cuenta de muchas realidades, de muchas cosas que nos tenían encerrados en una burbuja y que nos mantienen todavía, ¿no?
1: Así es, nos mantienen porque somos, como les dije, parte de su cadena alimenticia, y el momento en que todos nos demos cuenta de eso, dejamos de ser drenados de la forma en la que cualquiera que no ve es drenado.
0: Angélica, ¿cómo es entender y asimilar ese planteamiento? Porque no cualquiera, digámoslo así, lo puede digerir con tranquilidad.
1: Bueno, fueron momentos muy difíciles cuando yo me enteré de eso. Entonces tuve que asistir a un psiquiatra para que me medique, porque un psicólogo solo le escucha.
0: Claro.
1: Pero un psiquiatra le medica para poder dormir, porque dormir sabiendo difícil. Todo esto era muy difícil para mí. Empecé a entrar en las iglesias buscando alivio, porque se suponía de toda la vida que usted llega a una iglesia y Dios le escucha. Pero yo entraba y más lo que veía eran demonios, desde los más pequeñitos hasta los más grandes.
0: En la iglesia.
1: En las iglesias. Ellos se llenan ahí porque uno llega con sus problemas, a llorar, a sufrir, a pedir por ayuda. Entonces ellos están ahí para drenarle.
2: Para consumir esa energía,
1: sí.
2: ¿No?
1: Uh-huh. Ellos realmente se llevan, ellos son felices cuando usted se lastima, cuando se molesta. Ellos, si, por ejemplo, le sienten a una persona que le gusta el alcohol, ellos se pegan a ese ser. Por eso es que no es fácil dejar el alcohol. Uh-huh. Ellos se pegan y están ahí, y como son, todo es telepatía aquí, entonces ellos le dan las ideas. No es que a uno le llegan las ideas son de ellos.
3: Por eso es que me decía Angélica, me decía, y a veces yo creo que a todos nos ha pasado, sobre todo cuando estamos, por ejemplo, justamente bajo los efectos del alcohol, ¿no? Es como que, a ver, ¿qué hice ayer? ¿Qué pasó? Sí, ¿no? ¿Por qué dije eso?
4: ¿Qué pasó?
3: ¿Por qué hice eso? ¿Sí? Angélica nos decía, de algún modo, que este tipo de situaciones se dan justamente por, de algún modo, la injerencia, digamos, de este tipo de seres, ¿no?
4: Miren, nos volvemos más susceptibles cuando claro, estamos alcoholizados.
3: Es un criterio, si usted se pone a pensar un poco con cabeza fría, muy válido, ¿no?
2: Muy acertado.
3: O sea, uno pierde la conciencia y su conciencia pasa a estar manejada o manipulada, digamos, por este tipo de seres.
2: Claro, increíble. Y no solamente por bebidas alcohólicas, hablemos de lo más fuerte.
4: Otras que son sustancias,
2: las drogas,
4: ¿no?
2: Claro. Las sustancias súper fuertes que en realidad hay personas que han hecho barbaridades. Gente que usted les ve caminando, son unas personas tranquilas, normales. Pero que consumen algún tipo de sustancias psicotrópicas, puede ser, puede llegar hasta matar.
1: Claro, cuando una vez que ya, porque ellos también poseen los cuerpos, cuando uno está demasiado vulnerable, ellos pueden entrar en su cuerpo y tratar de manejarle de acuerdo a lo que a él le convenga o ella, porque también hay mujeres, o sea, son seres que se manifiestan como hombres y como mujeres.
0: ¿Qué pasó en esos momentos que usted acudió a las iglesias? ¿De pronto le transmitió todas esas experiencias a algún sacerdote o simplemente fue
1: claro,
0: a meditar?
2: ¿Y qué le dijeron los sacerdotes? Eso quiero escuchar,
0: sí,
2: porque
0: sí, sí.

0: En verdad, hay muchas cosas que la religión lo quiere tapar con,
1: obviamente,
0: su razón, ¿no? ¿Qué le dijo el sacerdote?
2: Bueno, yo cuando llegué al sacerdote primero le comenté que veía estas cosas y él solo agachó la mirada, me estaba escuchando. Después le dije, estuve en un sueño y yo veía cómo hacía yo rituales, digo, y yo no soy capaz de eso porque yo no sé nada de eso. Uh-huh. Y él lo único que me supo decir es que no tomar en cuenta nada de lo que veo, escucho, porque no soy yo.
1: Okay.
2: Y sí me ayudó bastante, porque el momento en el que me dijo, no eres tú, dice, y no es tu pecado, eso es de otro tipo de seres, me dijo él. Entonces ahí me calmó. Hablé con otro cura, pero él me dijo, por favor, no puedo hablar de ese tema. Me dijo, incluso a mí también me ha pasado cosas, ¿no? Pero yo no puedo hablar de ese tema.
1: Suprímelo.
2: Entonces me cortó, sí. Lo que sí quería que le ayudara, porque su hermana en ese tiempo estaba enfermita, pero no podía darme ningún tipo de ayuda ni consejo, porque dijo, la iglesia está prohibida hablar de eso.
0: Increíble. Ahora, Angélica, estas vivencias o estas situaciones de una especie de predicción que usted tenía, ¿en algún momento ellos le indicaron el porqué, el motivo, si era por tal vez salvar a una persona especial para usted, o si tenían que dejar algún mensaje a través de ellos?
2: Bueno, ahora que supieron que venía acá a la radio, se me acercó un ser, porque ellos se le acercan.
3: Eso es interesante, ¿ah?
2: Sí, ellos se le acercan y, por ejemplo, yo puedo entender a los perritos. Okay, yo les escucho cuando hablan. Ellos le dan dones para hablar con los animales, para entenderse con las plantas, para que los elementales también dentro de la naturaleza, para poderse comunicar. Ellos cuando, una vez que le contactan, como les digo, eso no para, siempre van a estar llegando. Y si es que les gusta la energía que usted tiene, si es que es un ser bueno, le empiezan a dar dones, le dejan dones. Entonces, entre esos me dieron la telepatía con la gran mayoría.
1: Okay.
2: Porque hay otros que no manejan nuestro idioma, hablan tipo burbujas o tipo metales, como sonidos que no les he logrado entender.
4: ¿Y cuál era el mensaje que le transmitieron estos seres, Angélica,
2: bueno,
4: cuando sabían que iba a venir para acá?
2: Sí, yo escribí, bueno, no traje, pero sí recuerdo. Uh-huh. Me dijeron que ellos también son seres en evolución. Ellos también han cometido muchos errores. Ellos tal vez se hicieron los ciegos porque nosotros nos tratan como experimentos, nos abducen, nos llevan a sus naves, nos ponen bacterias para ver cómo reaccionamos, nos ponen miedos. Entonces, ella se disculpaba, decía que tal vez fue una negligencia de parte de ellos, siendo seres superiores, digamos, en el sentido de la tecnología, más no de la conciencia, tal vez debieron actuar de otra forma. Entonces, lo que decía ella es, pidiendo a otros seres de su mismo nivel, que tomemos conciencia, porque digamos que este mundo está como yendo a terminar, algo parecido al fin del mundo que dicen.
1: El inicio del fin.
2: Es como un ciclo que está por terminar, que incluso ellos están en peligro. Eso es lo que, lo que me hizo escribir. Ese es el mensaje.
3: No quiero asustarlos, amigos, pero miren, ahorita la cámara se volvió loca. Miren el color en el que se puso.
4: Pues la energía, ¿eh?
3: Y no, intento acá, no me responde a nada. Voy a resetearla a ver qué sucedió. Pero extraño, es la primera vez que nos sucede esto.
0: Sí, es la primera vez que nos sucede. Sí.
3: Miren el color de la cámara.
4: Sí, es la primera vez relativamente en serio que se coloca así.
2: Ellos manejan mucho la tecnología.
3: Sí. Algo hicieron entonces.
4: Angélica, impresionante lo que usted nos comenta hasta este momento. Sin embargo, voy a ser un poco directo. La pandemia del 2019 sin duda afectó a la humanidad. Supongo, yo me atrevería a suponer, mejor dicho, que esos seres transmitieron algún tipo de mensaje. ¿Cuál fue, si es que de pronto usted tuvo contacto con ellos?
2: Bueno, los seres menos benevolentes dicen de la pandemia que era necesaria, porque nosotros los seres humanos nos reproducimos en grandes cantidades. Entonces, la pandemia les ayudó como a eliminar a seres que, según ellos, no tienen espíritu ni alma, simplemente están aquí. Entonces, la gran mayoría que murió eran seres que no necesitaba la tierra, por así decirlo.
4: Okay.
2: O sea, ellos piensan que depuraron la tierra haciendo eso.
4: Somos simples cápsulas.
2: Y por lo general todo esto viene de los gobiernos.
0: Claro, esto viene de las élites, uh-huh. ¿no? Sí, las élites, ya lo comentábamos en algunos programas atrás, las élites controlan todas las enfermedades del mundo, todas las pandemias que ha habido, igual incluso en el 1920, de cierta manera quisieron hacer eso, ¿no? Reducir a la población, no lo lograron.
4: Sí, porque si hablamos fino, famosos, gente de poder y que están presentes en el pensamiento social en un gran número, no es que desaparecieron después de la pandemia, ¿no? La mayoría se preservaron, mantuvieron su,
0: y obvio, su salud. Y si lo podemos ver también, Bolito, yo digo, ¿no? Alrededor del mundo, si no estoy mal, más o menos unas 3 a 4 millones de personas fallecieron, que si lo podemos ver en la globalidad.
3: No es mucho.
0: No viene a ser ni el 1%.
3: Menos del 1%.
0: Sí, es del 0.00 y algo por ciento. Lo que sí me queda ahí claro es de que en realidad todo esto de las élites sí quieren hacernos un daño. De cierta manera nos quieren tener así en esa conciencia baja, que no podamos o no podamos vibrar muy alto, porque en realidad eso no les conviene. Ya que se dice, ¿no?, que todos estos son seres reptilianos. ¿Usted qué opina de eso?
2: Sí. Los reptilianos son los que prácticamente he visto que manejan todo lo que son élites, gobiernos, a los contactados. Uh-huh. Ellos incluso venden a las personas, por eso nos pueden venir y abducir. Ellos cambian por tecnología. Yo me he visto en naves, acostada en camillas, con la bata de como si yo estuviera enferma, de cirugía. Y he visto como ellos sin pena, claro, uno no siente nada, ¿no? Uh-huh. Pero como te cortan, te dividen, te abren, te buscan, te escanean.
4: ¿Qué busca, Angélica?
2: Bueno, a mí lo que un ser me dijo que buscaba era los humanos luz que tengan algo parecido a Jesús, que Jesús fue también un extraterrestre, ¿no? Uh-huh. Pero combinado con el humano era diferente. Entonces me preguntaba si yo tengo algo de él, pero yo le comenté que no, porque eso es una historia de la Biblia que ha tomado fuerza es justamente por los dones que él ha tenido, pero yo no tengo nada que ver con ese linaje, porque ellos siempre hablan de linaje. Y siempre buscan a alguien que tenga una luz fuerte, porque esa es la energía que ellos necesitan.
4: ¿Cuántas veces usted ha sido abducida?
2: Muchas veces.
4: ¿Muchas veces?
2: Muchas veces.
4: ¿Ya no
2: le
4: tiene miedo a esas experiencias?
2: Ya no, ya puedo defenderme. Antes no me podía defender, pero uno como humano no es tan vulnerable tampoco aquí.
4: Okay.
2: Tenemos fuerza y podemos reclamar. Porque una vez un ser, un gris que le dicen, me dijo que yo soy parte de su rebaño, como si fuéramos híbridos. Uh-huh. ¿Ya? Él dice rebaño, pero como si fuéramos animales.
4: Claro. Okay.
2: Sí, una grosería increíble. Y yo le dije, no, ¿cómo me vas a decir que soy parte de tu rebaño? Cuando uno ya puede verles y sentirles, puede reclamar. Algunos sí son bien groseros. Una vez me atravesaron, por eso le llamé a Jaime Rodríguez, porque una vez me atravesaron con unos cables por este lado y por este lado.
4: ¿Qué buscaban?
2: No sé, yo estaba durmiendo cuando de pronto sentí cómo me atravesaron y era electricidad y molestos conmigo. Y yo le devolví, no sé cómo, pero también, bueno, tenemos guías, ¿no? Tenemos seres que nos ayudan. Yo le devolví toda la energía al mismo. Y de ahí vino otro más pequeño, igual me quiso hacer lo mismo. Le devolví toda esa energía porque quería como explotar mi cuerpo.
4: ¿Hay seres que son amables contigo?
2: Hay seres muy amables, pero también hay seres como los reptiles. Ellos no tienen sentimientos.
0: Ni compasión.
2: No tienen conciencia ellos para eso. Son como un caparazón. Solo la diferencia es que ellos tienen mucha tecnología, eso es lo que yo le decía. Tu diferencia con la mía, digo, es abismal y tú solo tienes tecnología, Angélica, pero no tienes conciencia.
4: Tras bastidores hablábamos y yo le comentaba que durante estas últimas semanas, y se puede ver, compañeros, en las redes sociales, una actividad ufológica que ha incrementado en varias ciudades del Ecuador. De pronto, ¿usted considera que quieren darnos un mensaje o a su vez están cansados de estar en las sombras?
2: Yo pienso que ellos muy pronto se van a dejar ver, porque ya todo se está derrumbando, digamos así, para ellos. Okay. Cada vez hay gente que cree menos en que solo estamos aquí para duplicarnos y morir.
4: Así es.
2: Que tenemos algo más que hacer. Y también creo que son las actividades sísmicas. No sé si aquí vaya a haber un terremoto, pero siempre están ellos pendientes de esa parte, porque como les digo, aquí hay como familiares de ellos, que son los híbridos.
4: Okay.
2: Entonces, ellos también cuidan,
3: cuidan,
2: de
0: su familia.
2: De su familia, entre comillas, claro, porque son experimentos, digamos así, quieren ver cómo está su experimento.
3: Eso se mencionaba mucho en los comentarios cuando exponíamos los videos de las experiencias que tuvimos con las luces y demás, y nos decían que en casos en donde se dan este tipo de fenómenos de terremotos y demás, siempre aparecen previo a
0: unas luces
3: como que están un poco ahí, no sé, haciendo que no sabemos, ¿no?
4: Incluso recordemos lo que pasó en el fatídico 9-11, que hay un video de un objeto que es captado al momento de que el segundo avión colapsa contra la torre y sale despedido de manera inmediata, ¿no? Uh-huh. Como que ellos monitorean. Tal vez son meros observadores, pienso yo.
2: La gran mayoría se hacen llamar vigilantes.
3: Vigilantes.
2: Uh-huh. Están entre las estrellas ellos. Uh-huh. A mí lo que me mostraron que es que las estrellas son solo las puntas de las naves nodrizas que ellos tienen sobre nosotros.
4: Okay.
2: En realidad no son estrellas, son naves nodrizas.
0: Ahora,
2: sino esas son las puntas.
0: Ahora, Angélica, ¿qué hay fuera del domo? ¿Alguien le ha comentado, le ha dicho, a ver, fuera del domo en realidad es el universo tal como nosotros nos lo imaginamos o nos han hecho creer que es así, con los planetas,
2: no es
0: totalmente oscuro,
2: planetas.
0: Exacto. Entonces, ellos cómo
3: no
0: cómo
3: existen planetas.
2: No existe el espacio como tal, como muestra, wow, como yeah. Que si nosotros estuviéramos girando todo el tiempo. Me han llevado, hay una especie de como agujeros negros que les dicen,
4: okay.
2: Y ellos te llevan a una velocidad increíble. Y si salimos de este domo, lo que podemos ver, aparte de llanura, es otros domos, porque ellos nos tienen como en invernadero.
3: O sea, son como granjas,
2: sí,
3: digamos así,
2: eso.
3: ¿No?
2: Por ejemplo, hay otro domo en el que hay hombres toro.
3: Como minotauros.
2: Hay, por ejemplo, debajo de la tierra hay unos, ¿cómo se llaman? Como los Thundercats.
4: Felinos.
2: Son felinos, felinos, sí, ¿no? Aspecto felinos. Y es, o sea, es muy debajo de la tierra que pues puedes encontrar un mundo así como este, con llanuras, más llanuras que edificios, montañas. Ajá, más montañas.
4: O sea, una vida más
3: diríamos de alguna manera que todas estas fantasías que plantea Julio Verne en sus libros, ¿no? Como el tema de viaje al centro de la Tierra, es algo que es muy real.
2: No he visto esa película, pero sí es verdad.
3: Ya.
2: Es verdad, bajo la Tierra, y ellos nos tienen ahí como si fuéramos animales. Porque vi a varios niños y nos tenían con collar, así como nosotros les tenemos a los animales.
3: A los perritos, claro.
2: Así. Nos
3: como mascotas
2: ahí,
3: prácticamente.
2: Como mascotas.
0: Wow, increíble.
2: Y ellos son grandes.
4: Al planeta de los simios.
0: O Futurama.
2: Así. Sí. Claro, las élites nos cuentan toda la realidad por medio de la del los cómics, de la fantasía. De la
0: cinematografía.
2: Ajá. ¿No? Todo nos cuenta. Y eso es verdad. Ahora, fuera de los otros, hay otros domos, otros invernaderos también fuera de este. por ejemplo, hay los caballitos, ¿cómo es que tienen? Unicornios.
3: Los unicornios.
2: Uh-huh. Ajá, hay ellos que les he visto, también he visto...
3: O sea, de algún modo todos estos seres de fantasía...
2: Ellos existen en otros...
3: Y viven en cada quien en su universo, en su digamos domo. Así, en su domo.
2: Sí, en su domo.
4: ¿Y
2: wow.
4: quiénes manejan todo esto, Angélica?
2: Son seres mucho, mucho más grandes y caprichosos, digamos así.
0: O sea, un dios como tal no existe.
2: Existe la fuente. La fuente es como una energía inmensa que si él tuviera que presentarse, se presentara a semejanza de nosotros. Por eso dice en la Biblia, imagen, ¿no? A imagen y semejanza de nosotros. Porque este es el modelo de la fuente, del creador.
3: Claro.
2: Todo lo demás son experimentos.
4: Un humanoide, hablemoslo así. Un humanoide base.
0: Entonces, ¿cómo se podría describir a, por ejemplo, no sé, a Jesús? A un ser que obviamente se piensa que él es divino, que...
3: El hijo de Dios,
0: como tal. El hijo de Dios, ¿no? Entonces, ¿cómo se lo podría describir? Tal vez que tenía más bien contacto con estos seres y ellos a la vez le dieron estos dones o estos poderes.
2: Sí. Él fue un híbrido muy fuerte y no es como la Biblia cuenta, según lo que yo le entiendo. Uh-huh. Más bien es como los ángeles y los arcángeles. Ellos están para defenderse. Han visto a los ángeles, siempre tienen espadas, son parte de la milicia celestial. Yo lo que entendí es que Jesús también es parte de ellos. Y él no vino, como dice la Biblia, a nacer en un pesebre y todo lo que cuentan, ¿no? Más bien es muy diferente, él vino a despertar a la gente. Porque en esa época estaban siendo, había demasiado abuso. Entonces él dejó como que sembrando a estas personas o personajes que nos dicen para que a su vez ayuden a los demás. Eso es lo que hizo él. Pero le mataron porque, o sea, no les convenía a los reptilianos que son, incluso están en la Biblia, que es la serpiente.
4: Dos preguntas, Angélica. Primero, también hay la teoría de que los ángeles no son humanoides, sino son una especie de seres con varios ojos y con alas.
2: Bueno, yo he visto varios tipos de ángeles o arcángeles, pero ellos no, o sea, la única diferencia es la tecnología que ellos manejan.
4: Okay.
2: La tecnología de ellos es como el top. Es la tecnología que, por ejemplo, los vigilantes de aquí, los extraterrestres, los ultraterrestres, los intraterrestres no tienen. Uh-huh. Entonces, por eso es que ellos son demasiado fuertes, no se van en contra de ellos.
4: Y la segunda, ¿qué es el demonio desde su conocimiento, desde su experiencia?
2: Los demonios son seres inconscientes, totalmente fuera de sí. Y a los reptilianos les gusta mantenerles, porque los reptilianos son los que les manejan a los demonios. Hay otro tipo que se llaman draconianos también. Uh-huh. Ellos tienen vampiros, tienen otro tipo de seres que también he visto. Incluso los dragones existen. Es en otro domo que existen los dragones, ¿no? Pero pueden venir porque se dividen. Nuestros cuerpos pueden ser divididos. Por eso es que uno puede viajar.
4: Por eso le decía, perdón que le corte, Angélica, que tenemos desde la antigüedad esa imagen de Satanás como un demonio, ¿no? Mitad cabra, con cachos. De pronto son seres que se encuentran en otro domo o en otra estancia.
2: No, ellos viven aquí mismo, sino okay. Tienen la facilidad de no dejarse ver, tienen la facilidad de la manipulación de la mente y como les. Ellos viven de los miedos, pues. Entonces, para ellos se les hace fácil vivir entre nosotros.
4: Claro.
2: Y de, fácilmente. O sea,
0: perdón, Higuito. A ver, he escuchado justo el relato de Angélica, que me parece extremadamente interesante, en donde se dividen extraterrestres, ángeles, demonios. Ahora, la categoría de ángeles, ¿de dónde vienen?
2: Ellos vienen directo de la fuente.
0: Ah, ya, ellos son como enviados desde el ser más supremo, por ponerlo
2: sí,
0: de alguna manera.
2: Desde la fuente, yo le digo el todopoderoso o el creador.
0: Ya.
2: Porque a partir de él se crea todo lo demás. Y ellos vienen, pero no vienen con la misma energía que tienen, porque si no explotarían. Uh-huh. Aquí los domos explotarían. Entonces ellos tienen que bajar su nivel.
4: Uh-huh. Okay.
2: Hasta poder llegar acá para ayudar. Por eso es que ellos, digamos, pueden matar a 180 mil seres malvados. que no vemos nosotros, porque todo el tiempo es una lucha entre ellos aquí, solo que no vemos. Entonces, por eso es que ellos no vienen con toda su fuerza, porque nos explotarían. Digamos, quiere conversar con usted, no va a poder fácilmente, a menos que baje su nivel
4: de vibración.
2: De vibración para no explotarle.
0: Quizás yo digo entonces con todo esto de que, o sea, la Biblia lo que nos quiere decir, o sea, es, digamos, un poco filosófico.
2: Sí, y...
0: O sea, quieren contarnos la verdad de cierta manera, pero disfrazada de religión, de aparente, ¿cómo diríamos? De que un humano tuvo unos superpoderes, en este caso Jesús. Y que de cierta manera él vino a cambiar algunas cosas acá, a poner en claro de que el ser, el Todopoderoso, está viéndonos aquí en la tierra.
2: Claro, eso es como taparnos, es una forma de manipularnos totalmente la Biblia. La Biblia son códigos, cada letra, cada palabra tiene un número. Entonces ellos suman, son códigos que prácticamente nosotros ayudamos a estos seres draconianos, reptilianos, a seguirse manteniendo aquí. Al seguir, por ejemplo, el Padre Nuestro. Por eso yo digo, siempre hay que orar más bien desde el corazón, desde la vulnerabilidad, desde el sentimiento, pero no seguir esos códigos, porque esos abren portales. Y a veces no abrimos portales a seres vulnerables o seres buenos, sino a seres malvados, que lo único que le hacen es daño.
4: Abel Gerardo Enríquez plantea: en Cuenca hay un híbrido que se llama Peter, que camina por el centro de la ciudad en una misión de paz. ¿Tal vez la dama ha tenido algún contacto con él?
2: No, nunca. Me han comentado que existe él, pero no, nunca le he visto.
4: También Euge Maris Aquisela plantea: que hable del viaje del profeta Enoch.
2: Ah, Enoch, parece que sí, realmente él sí le mostraron todos, porque tenemos niveles, niveles de conciencia, digamos así. A mí me mostraron como niveles de conciencia, entonces no todos podemos acceder a eso, solo ciertas personas. Y es verdad, a él le han llevado desde lo más profundo del infierno, porque el infierno también tiene niveles. Le han llevado hasta conocer al Ser Supremo, pero así en sí yo no le he visto, pero sí me han llevado al inframundo, por ejemplo.
4: ¿Cómo son esos viajes? ¿O cuándo suscitan? ¿De pronto cuando estás dormida o en algún momento?
2: Sí, cuando, trance? Por ejemplo, si ya estás contactado, por lo general vienen en la noche. Okay. Y es verdad que las 3 de la mañana... Esas horas son importantes porque es cuando la gente más relajada está. Como digo, somos como una muestra.
3: En el sueño más profundo, gratis, ¿no?
2: Sí. Entonces ahí vienen ellos y dicen: ¿quieres irte al inframundo? Digo, ya he estado ahí. Yo no sé por qué le dije eso. Pero dije, yo ya he estado ahí. Dicen, no, vamos. Y sí, y te llevan, dividen tu cuerpo y van llevando una parte de ti con conciencia. Entonces, ellos viven súper bien, ¿no? No es como dicen que están ahí sufriendo y penando, no, más bien ellos están relajados con la música que es de ellos mismos, porque la música que suena, el reggaetón, todo eso, ellos tienen como antros ahí y se divierten, y esa música es de ellos.
0: O solamente le quieren disfrazar.
3: Bueno, con tanta maravilla que habla el reggaetón.
4: Bueno, sí, eso le iba a decir.
2: Sí, eso es de ellos. Pero sí, bien, también hay una parte donde están los muertos. En esa parte sí, sí es fea, porque es como un lodo de sangre y piel. Ese es horrible. Sí, he ido ahí.
0: Angélica, yo le quiero hacer una pregunta. ¿Los seres que se contactan con usted son seres físicos o, bueno, digamos, en este caso son así como usted lo decía, cuando lo vio por primera vez, eran seres que estaban como que flotando? ¿Son seres físicos? ¿Usted les ha podido tocar, palpar algo de eso o no? Y en relación a los seres grises, que me imagino, con todo lo que usted nos ha contado, que sí son seres físicos, que se pueden tocar.
2: Bueno, nunca se me han presentado en físico los grises, pero sí, ellos son los que más nos abducen, los que más experimentos hacen. Ahora, seres físicos les he visto, sí, se les puede ver, pero el rato que yo me he acercado, es como que se desvanecen. Pero como manejan la telepatía, sí, ellos se comunican, sí.
3: Ahora, ¿estos son seres pleiadinos?
4: Pleiadianos.
2: Alguna vez escuché dentro de mi mente que los seres pleiadianos no son seres, como dicen, que son buenos totalmente. Son seres con defectos como nosotros mismos, porque dicen que los pleiadianos están para ayudarnos, están para
4: guiarnos.
2: Para guiarnos. Al menos a mí no me ha tocado ese caso. No, yo he visto, ellos les abducen igual que cualquier otro que tiene su nave nodriza, abducen, hacen experimentos y te vuelven a dejar en la casa. Yo no he visto esa parte buena de los pleiadianos.
4: ¿En algún momento que usted, Angélica, se ha hecho valoraciones médicas, de pronto ha encontrado algo que no debería estar ahí? Por el resultado de los experimentos que usted comenta.
2: Nunca me he hecho ningún tipo de examen, pero cuando fui con Jaime Rodríguez y estuvimos entre cuatro personas en ese mismo carro, el señor que había venido de Brasil decía que tenía un chip. Okay. Y que le empezó a hacer comezón en la pierna, dice, y era como un quemado de tabaco. Entonces, okay, ahí me di cuenta que yo también tenía igual un quemado de tabaco y que se empezó como a pelar.
4: Okay.
2: Y desapareció, creo que a los 15 días. Pero yo me di cuenta de eso es porque el señor conversaba que él tenía como una quemadura igual a la mía. Y esto le había venido desde Brasil, porque él había estado viviendo en Brasil. Entonces ahí me di cuenta que en mi cuerpo a veces se presentan cosas. Yo decía, no, me hice en algún lado, pero no eran las mismas características que el señor presentaba.
3: Okay. Bien, amigos, 21 horas en punto este momento, ¿no? 21 horas en punto, ya ha pasado volando una hora de tiempo. Y miren, amigos, yo quiero este rato hacerles una invitación especial a toda la gente que nos está escuchando. Miren esta obra de arte que tenemos acá en nuestra cabina.
4: Impresionante, ¿ah? ¿Eh?
3: Impresionante. Angélica, ¿sí?, dice, bueno, se ve bonito, pero ya nos va a contar.
4: Pero bueno,
3: ya nos va
4: a contar. Compañeros por allá también como que no la quieren ver. Hay personas que están concentradas en el celular y no quieren saber nada de nuestra
3: bien, compañera. Bien, para esos fanáticos del terror, si tú eres uno de esas personas que no se pierden de Dark Side, ¿no es cierto? 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
4: Y no solo de terror, ¿no? Ciencia ficción, claro, de pronto los personajes.
3: Mire usted,
4: de los cómics.
3: Vea.
4: Impresionante.
3: Gato Galindo le puede traer a la vida cualquier idea que usted tenga en su cabeza, ¿no? Cualquier personaje que usted admire. Mire, Bolito, usted que es fanático de este tipo de imágenes.
4: Star
3: de
4: Wars. 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
5: Puede ser hasta de loco.
4: Y la comunidad.
3: Gato Galindo
4: de, no, vean, y la loco comunidad, y la comunidad de seguidores de Star Wars es tremenda.
5: Claro. Así es. Sí, de los más leales y de las cosas más costosas que existen en el mundo también, ¿no?
3: Entonces, ya lo sabe, Gato Galindo Art, un artista de verdad realmente.
4: Impresionante.
3: Bien, amigos, bueno, quiero despachar por acá, hay un montón de saludos.
5: Sí, sí. Yo también quiero mandar un saludo muy grande. Noche. Nos está escuchando en esta noche. Cevitas Crespo nos está saludando junto al Chevis Vintimilla. Le manda un saludo grande, ya sabe a quién.
3: Luego.
5: Sí, al señor Galván. Entonces, saludos,
4: señor Galván. Chevis Galván, saludos.
5: Así que un saludo grande para Cevitas Crespo y para el Chevis Vintimilla.
3: Bien, un saludo también. Mire por acá, nuestro buen amigo el Javi Orellana nos manda. Acá, dice, tocayo, aquí estoy conectadísimo esta noche. Dice, vean,
5: pues bien.
3: Perfecto, en el 94.1, ¿no? Bien, a ver, por acá también tenemos otros saludos. Quiero, ustedes saben, amigos, a mí no me gusta dejar saludos pendientes en los programas, ¿no? Enrique Caguana dice, saludos desde West Hartford, Nueva Inglaterra. Miren ustedes, mi hermano me pasó el dato de la radio y les felicito por hacer algo diferente y dar alma a la radio. Los escucho y sigo desde que mi hermano me dijo sobre esta radio. Ahí está, un saludo. Entonces,
5: muchas gracias. Un abrazo fuerte.
3: Para Enrique Caguana, ¿no? Henry Lozano dice: saludos al mejor programa de misterio. Saludos, mi querido Henry.
5: Saludos.
3: Medardo Guillén dice: buenas noches, saludos como todos los jueves, esperando el programa para vivir nuevas experiencias. Un abrazo. Por acá también, Euge Maris Aquisela dice: buenas noches. Cristian Morales dice: los escucho todos los jueves, saludos. Omar Yaguachi también por acá, buenas noches. Y bueno, saludos, luego vamos con otros mensajes. Bien, 21:03. Mi querida Angélica, aparte, bueno, de toda esta, ¿cómo diríamos? Estas experiencias que has tenido tú de contactarte con estos tipos de seres que los podríamos catalogar como tal vez interdimensionales, seres extraterrestres, no sé. Aparte de eso, tú tienes también el don de ver quizá tal vez personas que ya fallecieron, desencarnados, fantasmas, como se los conoce comúnmente.
2: Sí, hay veces en las que les gusta sentirnos. De repente, si entro en una casa que no conozco, ellos se acercan. Ellos se acercan, se sientan a su lado, le quedan viendo, como que le analizan. Y algunos son inconscientes de dónde están, porque solo caminan y se van. Otros vuelta ya saben lo que quieren, están ahí queriendo ver si pueden alimentarse o si pueden irse con ustedes.
3: Alimentarse nos referimos igual a esta a la energía, a la parte miedo, energética, ¿no?
2: Sí, como dices, ay, tengo un escalofrío. Entonces ellos se emocionan porque es como contactarse, o sea, es un poco de conciencia que sí tienen. Entonces se emocionan. O también, por ejemplo, un amigo, le digo: oye, está aquí un señor de negro. Digo, y se acerca a ti. Entonces mi amigo le dice: yo no te permito, le dijo así molesto, yo no te permito que te acerques a mí, porque él también es un contactado, pero él no ve, pero él le siente. Entonces enseguidita este señor se alejó y se sentó a mi lado. Y cuando él dijo: mira, tú tienes un espacio al que puedes ir y puedes estar con alguien semejante a ti, se empezó a emocionar, porque ellos también tienen todavía emociones, algunos de ellos, otros no, pero este sí tenía emociones. Entonces mi amigo empezó a hablar, hasta que se abrió como un espacio en el que pudo pasar el señor, pero ya se fue con una ropa blanca.
3: Inmediatamente, o sea, como que cambió la ropa y se dirigió a este,
2: ropa, sí,
3: a este portal.
2: De negro se convirtió en blanco, empezó a hacerse luz, wow. Se convirtió en blanco, él llamó a otros dos más, pero solo pasaron dos, el otro se quedó.
3: Y en cuanto a esto, mi querida Angélica, de experiencias con fantasmas, como comúnmente se los conoce, ¿cuál ha sido tu experiencia más fuerte? ¿Algo que realmente te ha dado miedo, te ha asustado, te ha dejado mal?
2: Bueno, una vez iba a la ducha y cuando yo jalo el telón de la ducha, le veo a un ser bien alto, color mostaza, pero él se asustó más de mí y se desapareció, pero fue así, de frente.
3: ¿Y estos seres presentan rostro, alguna fisionomía?
2: Algunos
3: alguna
2: sí.
3: ¿Situación así?
2: Sí, la gran mayoría tienen rastros de humanos mismo, como los ojos, algunos no tienen nariz o algunos no tienen boca.
5: La consulta aquí sería también, Angélica, en el caso de a qué dimensión van, a qué parte van o a qué parte vamos, ¿no? Porque a la larga
3: cuando todos acabamos esta vida física,
5: sí, claro,
3: ¿no?
5: Vamos a acabar esta vida física. ¿Dónde evolucionamos o a dónde nos situamos? Quizás eso le han manifestado en algún momento.
2: Lo que entendí es que ellos toman nuestro ser y le ponen, digamos, en un envase hasta que le vuelven a poner en un ser que nace.
3: Hablamos nuevo. De la reencarnación en,
2: ajá,
3: ese aspecto.
2: La reencarnación.
5: Pero borran, igual no se acuerda de lo que pasó.
2: No, borran totalmente la memoria, porque si no sería caótico, pesado, claro, para las locura, personas, ¿no? Recordar cómo murió o
4: lo que le pasó en su vida anterior.
2: Lo que le pasó.
5: Ahora, sí hay personas, bueno, no sé, hay algunos que se han dado casos, ¿no? Yo recuerdo de una persona que era que lo asesinaron. y este a la larga, después de unos años, supuestamente cobró vida nuevamente en un niño que a la edad de 7 años comenzó a manifestarse, a decir de que él tuvo en otra vida, que era una persona exitosa, que era millonario, obviamente un pequeño de 7 años, ¿no? Con toda una historia fascinante que tenía y que a la larga por cuestiones de ambición lo mataron, ¿no? Entonces él decía que él vivió, incluso dio detalles, dio nombres y que coincidían incluso las uh-huh. fechas de muerte de este de esta persona.
3: Hay muchos casos de esos, ¿no?
2: Sí, eso es verdad. A veces les dejan con un poco de conciencia de las vidas anteriores para que conversen sobre eso, porque a ellos sí les gusta que les a ellos gusta que conversen de ellos.
4: Para son vanidosos. Analizar la reacción de la gente.
2: Ajá. Para irles midiendo, sí, sí les dejan con conciencia.
5: Ahora, Angélica, ¿nuestro Todopoderoso también es vanidoso? ¿O no?
2: A ver, según lo que yo pregunté, porque yo también estoy muy molesta con tanta situación, yo lo que pregunté es que, ¿por qué? ¿Por qué teníamos que vivir así, no? Entonces, lo que me explicaban, no sé quién, me decía que por eso manda a los ángeles y los arcángeles para poder combatir la maldad que tienen, por ejemplo, aquí los reptilianos, los grises, los insectoides, los hay otros grupos más que también son fuertes y malvados, los draconianos, y que esto es como un juego virtual uh-huh. en el que nos tienen así trabajando de, porque hay muchos seres de luz, ustedes no saben si vienen de ángeles, uh-huh. no saben si vienen de reptiles, no sabemos, pues no, porque estamos todavía vendados, pero que como somos un experimento tenemos que pasar por este tipo de situaciones.
4: Bueno, todo
2: inhumanas prácticamente.
4: Todo experimento tiene un fin o un objetivo.
2: Así es.
4: ¿Cuál es?
2: Eso es el mensaje que les dije que escribí, ¿no? Que están a punto de terminar un ciclo. Y es parecido a lo que decía en la Biblia, que alguna vez nos inundaron, ¿no? Para poder acabar con tanta maldad de los gigantes, porque
3: purgar
2: ellos
3: todo
2: también
3: eso,
2: ¿no? existen. Entonces, sí, pero esta vez no va a ser solo de nosotros. También van a entrar otras razas que son de otro nivel a purgarse, porque simplemente han abusado de la tecnología con la que nacieron, con la que tienen, o de los dones que tienen. Entonces, por eso era el llamado a que
4: ¿y nosotros
2: cambiemos y tengamos
4: nos podemos defender de eso? Le hablo de una manera general, incluso con las potencias mundiales que se jactan de tener una capacidad bélica bastante considerable.
2: Sí, siempre acudiendo o hablando del Creador, ellos tienen mucho miedo cuando uno habla del Creador, del Todopoderoso, porque si usted le habla de la Virgen María, de Jesús, de un santo, ellos se burlan. El único que realmente ellos respetan es al Creador, que la gran mayoría no saben que existe, ellos piensan que son el top.
5: Uh-huh, okay. Uh-huh. Son muy vanidosos en
2: es
5: ese caso.
2: Increíble.
5: O sea, estaríamos hablando y de cierta manera, y me viene acá la idea, como usted decía, que simplemente los seres, bueno, hablemos de los grises, los reptilianos, simplemente son seres que tienen tecnología superior a la nuestra, ¿no? A la de la Tierra. Les ocurre lo mismo aquí en este planeta, porque si hablamos de los todopoderosos, estamos con las potencias que son Estados Unidos, Rusia, la China, la India, Japón. Incluso que también se está metiendo ya en ese
4: Corea.
5: Mapa bélico, Corea. De cierta manera hablaríamos de eso, ¿no? Y además de la dependencia de países pequeños, hablemos del nuestro. Existe una gran dependencia de esas de esos países enormes, hablando el caso de Estados Unidos, de China. Creo que nosotros necesitamos mucho de esos países y que la economía de ellos también vaya muy bien para que la nuestra también pueda estar bien, puede estar solvente de cierta manera, ¿no? Entonces, estaríamos hablando un parecido a eso.
2: Sí, es muy parecido. La diferencia sería que, por ejemplo, los seres que vienen de otras dimensiones no tienen la vida que nosotros tenemos, no tienen los sentimientos que nosotros tenemos, entonces ellos vienen a experimentar. Uh-huh. Entonces los gobiernos, ellos son los primeros, los presidentes, todos los presidentes saben que existen los extraterrestres, porque es lo primero que les muestran cuando ya suben al poder. Uh-huh. Incluso ellos son abducidos y son sometidos. No sé si han visto, a veces los presidentes actúan raro. Uh-huh. Y es porque ya están como
3: manipulados
2: por ellos. Sí. Y muchas otras personas, por ejemplo, yo entendí que los asesinos a serie, ellos ya están, nosotros decimos ya endemoniados, ¿no? Pero ellos están sumamente como atrapados por estos seres, que les gusta la sangre, les gusta matar niños, que no tienen pena, no tienen conciencia. Entonces nosotros servimos como un envase, somos como un avatar para ellos.
4: Ahora, usted desde el inicio de la entrevista, Angélica, pensó que somos híbridos,
2: ¿verdad? Sí, hay muchos híbridos. Aquí no es solo el señor que me comentan, sino que no sabemos. Uh-huh. No sabemos porque no.
3: Incluso nos han despertado nosotros. Bueno, de hecho, ¿no? Claro, recuerden, sí. Recuerden, amigos, que Nelson Pineda en uno de sus libros plantea de que nosotros somos una especie de creación o de experimento. Uh-huh. ¿Cómo sería? Vaya, se me va el término. Cuando se manipula el ADN, no recuerdo el término exacto, pero bueno, somos una especie de creación, ¿no es cierto?, de estos seres. No,
5: así es.
3: No es que evolucionamos de alguna manera, como se lo plantea.
5: Exacto,
3: ¿no?
5: Y otra cosa que también decía Nelson, y justo que usted le trae también a consideración.
3: Ingeniería genética,
5: es de que ellos, como no tienen sentimientos, nos pusieron a nosotros todo esto, porque nosotros tenemos los sentimientos de la risa, de la alegría y también de la tristeza y el dolor, ¿no? Y al escucharla a usted también decir de que ellos no tienen este tipo de sentimientos, ellos quieren, de cierta manera, probarnos a nosotros de cómo es el actuar nuestro y de cierta manera que ellos
2: experimenten
5: algo de eso,
2: sí,
5: ¿no?
2: Sí, como no vemos, ellos pueden nomás venir y estar en usted, como la gran mayoría no ve. Ellos están interactuando con otros seres que también, por ejemplo, digamos, usted está hecho de agua, usted está hecho de fuego y están interactuando no solo entre ustedes como humanos, sino también entre ellos como otra especie.
4: ¿Cómo se diferencian sus niveles? Porque analizando con un poquito más de profundidad, al ser todos híbridos, de pronto esa manipulación genética puede permitir que existan los escogidos o los especiales, o todos somos parte de un mismo rebaño como una misma especie y es una elección a libre albedrío de ellos comunicarse o no.
2: No, nos tienen como con unos sellos.
4: Okay.
2: Nos tienen con unos sellos, algunos dicen que no, por ejemplo hay sellos que dicen no tocar, hay otros sellos que dicen escogido, elegido, contactado.
3: Estamos como etiquetados.
2: Estamos, ¿no? O sea, etiquetados, todos tenemos un número.
4: Como un ganado,
2: mira. Ajá, todos tenemos. Por ejemplo, a mí me dijeron, yo soy el 777. Uh-huh. Y ustedes pueden ver también qué números son, de acuerdo. Hay un alfabeto que tiene numerología, uh-huh. Entonces ustedes suman sus nombres completos, uh-huh. Y ahí sale un número. Porque eso me enseñaron ellos mismos. Uh-huh. Su fecha de nacimiento le suman hasta tornarle solo uno, también es otro número suyo.
3: Claro, entonces, todo esto de la numerología,
2: entre esos números, ¿no? Yo sumé que yo era 777 en todos. Entonces, increíble. Ellos nos tienen así. Contactado 777, contactado 347, contactado 111. Uh-huh. Así, en ese sentido se manejan ellos.
4: ¿Qué hacen ellos con los experimentos fallidos? Hablemos así de pronto, seres que no están dentro del mismo orden humano, deformaciones o incluso, pongamos un ejemplo básico, seres o personas con un nivel de inteligencia alto.
2: Hay algunos que les dejan tener ese nivel, pero es porque forman parte de la programación de ellos, porque nosotros estamos programados para tener miedo, programados para amar, programados para el carácter que nos rige, uh-huh. Para todo estamos programados. Entonces ellos están programados como para mostrar que tengamos fe, que nosotros también podemos ser como ellos, porque dicen es el mismo cerebro, pero eso es falso. Simplemente son diferentes y son parte de ellos mismos. De las élites, de los que manipulan o manejan esto.
3: Bien, muy bien. Angélica, a ver, muchos de nuestros invitados nos han planteado que acá existen ciertas presencias energéticas en los estudios de la radio, ¿no? Yo quiero que usted de algún modo un poco nos cuente qué ha percibido o qué tenemos acá, a su criterio, con sus dones, lo que usted ha podido ver.
2: Bueno, cuando me senté en la parte de afuera, había un ser muy grande detrás de usted.
3: ¿Aquí en la cabina?
2: Aquí en la cabina, sí.
3: Claro, yo estaba parado en la puerta, él estaba detrás de mí.
2: Y él vino detrás. Era como que se acercó también a conversar o a ver.
3: Ya.
2: Es muy alto.
3: ¿Y cómo, cuál era su aspecto?
2: Es, digamos que es ancho. Ancho o, ¿cómo le diríamos más? Grueso.
3: Ya.
2: Y muy alto. Solo le pude ver los ojos. Y en la parte de allá vi que salía alguien de bata, pero no le pude ver más porque se regresó.
3: ¿Hombre, mujer?
2: Parecía que era mujer, parecía.
5: Ahí está la mujer que bien nos han dicho que...
3: ¿Qué dicen, compañeros?
4: Bueno, coincide con muchos de los criterios invitados que han visto algo similar.
5: Nuestros invitados siempre nos comentan de una mujer, ¿no? Me sorprende de... El ser alto, ¿no?
3: Que está acá en cabina,
5: que está en cabina. Sí, eso.
4: ¿Ahora
5: eso
4: está aquí o no?
2: Sí, él pasa aquí. Le gustan los colores.
5: Ah, entonces miren eso, ahí está.
2: Ellos se manifiestan o se apremian, se aprisionan de los colores. Y los colores oscuros es lo mejor para ellos, porque no, la luz como que les...
3: Ahora, Angélica, este ser diríamos que es... A ver, ¿el fantasma de una persona, un desencarnado, o es algún otro tipo de ser?
2: No es ni fantasma ni desencarnado. Él es tal vez de otra dimensión.
3: Interdimensional.
2: Puede ser, sí. Por lo general, hay varios tipos de demonios. Demonios que hacen travesuras.
3: ¿Es una especie de demonio?
2: Sí, es una especie de demonio que hacen travesuras. Lo podríamos nombrar así. Porque ellos... Por lo general son inconscientes y les gusta que usted se golpee, se ríen. O se tropieza o algo cae y uno se asusta. Entonces ellos son como niños, inconscientes. Les gusta cuando se lastiman. Entonces están así. Él no le siento que esté ni molesto ni nada, pero le gusta estar aquí.
4: Es travieso.
2: Le gusta estar aquí.
4: ¿Usted percibe la energía de las personas?
2: A veces puedo ver la energía de las personas, otras veces no.
4: Por decir, aquí en el staff, ¿de pronto puede percibir la energía de las personas? Por decir, de Diego, Juan Miguel, mía o del mismo Javi.
2: No.
3: ¿No? ¿De ninguno de nosotros?
2: No, de ninguno.
3: Uh-huh. Bueno, interesante, amigos.
2: Yo lo que puedo hacer es, por ejemplo, tomar de las manos y ver quién está con usted. Eso puedo. Pero así pocas veces he podido ver.
3: O sea, usted, digamos, de algún modo lo que lo plantean como el aura de las personas, no siempre lo puede ver. Sería así.
2: No, yo entiendo que el aura es la energía, ¿no?
3: Ya. Sí. ¿Eso lo ve usted o no?
2: Ah, ya, esa, sí, la energía, sí, claro, eso sí puedo ver. Uh-huh. Por ejemplo, vi en mi primo, que justamente me trajo acá, vi unos seres como le pusieron, aparte de la energía, porque uno tiene una energía como cruzada aquí. ¿Ya? Como los chakras que dicen. Ajá, ajá. Ya, es una energía así. Pero a él le pusieron encima como un cristal, digamos así, largo.
3: Su primo que está acá justamente.
2: Sí, sí, sí, a él le pusieron un cristal como protegiéndole un poco más, porque me decían que él, aparte de sanador, podía ser medium.
3: Ok.
2: Y que esos dos dones iban de la mano. Entonces siempre están como pendientes cuando ya encuentran a alguien que quiere formar parte de los contactados. Uh-huh. Ellos siempre están pendientes.
5: ¿No es fácil ingresar al terreno de los contactados?
2: No, es como que usted
3: es que no
2: nace.
3: Creo que depende de uno, ¿no?
4: Claro, claro,
3: que
4: ya, uno nace marcado, ¿no?
2: Uno nace con esa etiqueta. Uh-huh. Ajá. Igual ellos... solo los que son irrespetuosos van y despiertan a otras personas.
4: Y la conexión se fortalece cuando de pronto uno comparte, tiene de pareja a otra persona contactada o no. O simplemente es la elección individual y se comunican con esa persona de manera
2: Por lo general, virtual. Así es como se van abriendo camino ellos. Cuando usted está con una pareja que está contactada, igual usted entra dentro así no quiera.
4: Forma parte de.
2: Forma parte porque empieza a verles, empieza a sentirles. Así diga, no, yo no veo, yo no creo. Igual usted ya está dentro de eso porque es su pareja.
4: Okay.
2: Y a la gran mayoría sí le gusta que estén en pareja. Les gusta el amor que se tienen. Los ven, los que son buenos, porque los otros, en cambio, sí les encanta verles pelear, discutir. O por, como le decía, no me acuerdo con quién conversaba, yo decía, a veces uno se pregunta, pero ¿por qué le dije eso a esa chica si a mí me gusta mi mujer? ¿Pero qué me pasó? Claro. Porque ahorita que le veo, oye, ni me llama la atención, no sé por qué. A mí me gusta mi mujer o me gusta la vida que llevo y por qué yo hice eso. Y es porque ellos le manipulan. Usted estuvo simplemente cerca como para hacer algo así.
5: Es como el diablo de la manipulación.
2: Sí, ellos son eso. Son manipulación completa.
3: Claro, tal cual.
2: El miedo es una programación, eso no existe, el miedo.
3: Acciones del diablo, como lo llaman, ¿no?
2: Sí, todo es programación aquí.
3: Muy interesante. Bien, amigos, 21:23. Permítame revisar por acá algo de mensajes, mi querida Angélica. Realmente hemos tenido un diálogo súper interesante. Estamos teniendo, mejor dicho, súper interesante, ¿no? Dice por acá, miren esto. Euge Mari Saquicela dice, yo predije el cáncer de mi papá, lo soñé.
5: ¿Lo soñó?
3: Vean ustedes. Cristian Morales dice, los escucho todos los jueves, saludos. Déjenme ver, sí. A ver, por acá, Impoex Ledel dice, buenas noches, buen programa. Muertes oficiales por COVID. Aquí están aclarando, Dieguito, vea lo que ustedes dicen
4: hace un momento. Dato.
3: Alrededor de 7 millones de personas fallecieron en el mundo según registros reportados por los países de la Organización Mundial de la Salud. 7 millones de personas.
5: Pero bueno, igual, como decíamos, no llega ni al...
3: El 1%, claro.
5: Gracias por la aclaración.
3: Bueno, sí, ahí está la aclaración. La gente muy pila siempre, ¿no? Abel Gerardo Atento. Enríquez dice... Ah, eso ya lo vimos del híbrido. Carlita Pazmiño acota a esto del híbrido, dice, sí, es el que camina con un cochecito de guineos. Jaime Rodríguez lo comentó en una entrevista y habló con él, dice, vean ustedes. Omar Yaguachi por acá dice, ¿qué son los arcángeles y los querubines? Pregunta para usted, mi querida Angélica, vamos con eso. Veamos a ver, ¿qué más por acá? Bueno.
4: Shelvita también estaba por ahí.
3: Sí, Shelvita planteaba por ahí algo interesante. Ya lo vamos a revisar. ¿Qué son los arcángeles y los querubines, mi querida Angélica, para usted?
2: Yo lo que he visto, los arcángeles forman parte de una milicia. Ellos están dedicados como aquí el ejército.
3: A la defensa.
2: Ajá, ellos depuran la tierra. Ellos, por ejemplo, lo que siempre digo, ¿no? Ellos no están para escuchar sus súplicas. Si usted dice, ay, necesito dinero, Arcángel, Miguel, ayúdame, necesito dinero, jamás les va a dar eso. O necesito encontrarme con tal persona, ayúdame, nada. Ellos lo único que hacen es ayudarle en la parte espiritual, a que no se apoderen de usted, a que no vaya a tener un accidente que no tenga que tener. Porque estamos rodeados siempre de los demonios, pues que les gusta ese tipo de cosas.
3: Claro, es un poco como hablábamos, ¿no? Y usted me decía, no es que una persona se muere porque sí, no, sino ya su vida de algún modo está planificada de un inicio a un fin específico.
2: Sí.
3: ¿Verdad? Y estos seres lo que se encargan, me decía Angélica cuando conversábamos, es de que de algún modo usted cumpla con eso.
4: Con la programación.
3: Claro. Si digamos usted se tiene que morir de aquí a 10 años, pues ellos se encargan de que de algún modo esos plazos o esas fechas se cumplan.
5: Claro.
3: ¿No? Entonces, un poco la función de estos seres, mi querida Angélica.
2: Así es, por eso ellos satanizan cuando se desviven la gente. Porque es como que no pudo terminar su ciclo, su experimento.
3: Claro.
2: Entonces, ellos ahí se molestan. Por eso es que le ponen como si fuera un pecado.
4: Claro.
2: Cuando en realidad la persona a lo mejor se mató es para estar en paz.
4: Ya no soportó.
2: Claro, pero a ellos no les gusta eso. A ellos les gusta que nosotros terminemos con el ciclo que nos han puesto.
4: Por eso la religión plantea de que el suicidio es una condena limbo.
2: La religión nos maneja en eso. Ajá. Pero no, es simplemente que la persona ya no aguanta más.
4: Impresionante, ¿no? Se van atando cabos. Yo creo que es muy importante también reconocer todos estos comentarios que no solamente parten desde Angélica, sino de muchas personas, tanto la comunidad del terror como invitados, compañeros, que plantean ese tipo de situaciones que llaman a la reflexión, digo yo.
0: Totalmente, totalmente, es así. Nuestros invitados que han pasado por nuestros estudios y el programa, la idea es abrir el panorama, de alguna manera, digámoslo así. Las conclusiones, obviamente, cada uno las sacará.
4: Claro que sí.
0: La idea nuestra es hacer entender a la gente que realmente hay personas que tienen dones y que tienen conocimientos distintos, diferentes.
3: Los
0: y que
3: elegidos,
0: nosotros,
3: ¿no?
0: Exacto, y que nosotros de alguna manera tenemos que también desarrollar esa capacidad y ese conocimiento, ¿no? Porque estamos aquí para eso, para aprender, para conocer y no solo para...

0: se tiene.
1: Ahora puedo decir que es un don porque uno puede defenderse de lo que ve. Ah. Pero antes para mí eso fue una maldición. O sea,
2: pero no por usted, sino porque
1: por la situación.
2: Exacto, personas muy cercanas a usted decían que eso no se debía dar, ¿no?
1: Así es.
2: Y le hacían sentir mal.
1: Claro, sí, toda mi niñez fue así, solo llorando, porque yo les contaba y era como que hacía algo malo, pero siempre, ¿a quién cuento? ¿A quién digo? Sí. ¿Cómo Angélica, hago esto?
3: ¿Ha habido esa posibilidad de conversar con muchas personas sin de alguna manera ser catalogada, ya que estamos en una sociedad donde tal vez salimos de lo normal y ya nos creen que por poco y estamos locos o algo nos está pasando? ¿Ha existido un grupo donde la conversación ha sido agradable, amena, o siempre usted ha tenido una buena relación con todos, obviamente comentando sus historias?
1: Bueno, de adulta ya he tenido una conversación amena. De niña no, nunca, y siempre fue mi entorno, ¿no? Entonces, ahora puedo decir que sí puedo conversar tranquilamente con las personas. Claro que siempre como que le quedan la duda.
0: Le quedan viendo así de lado.
1: Sí.
2: ¿Será cierto? ¿No será cierto?
1: Eso así. Es lo que le había pasado, por ejemplo, a este señor que fue marcado o que fue puesto un chip. Él decía, yo les comenté tantas cosas a mis amigos y cuando me di cuenta, ellos ya tenían otro grupo. Yo estaba en el mismo grupo. Dice, exacto. Ajá, y le habían hecho a un lado. Entonces Jaime Rodríguez, me gustó lo que le dijo. Dijo, entonces no eran sus amigos, mejor que le sacaron. Y ellos no estaban preparados para escucharle, solo fue eso. Porque él estaba un poco medio acongojado. Dice, ¿cómo? Claro, dice, ¿cómo me hicieron a un lado? Y eran mis panas, dicen mis amigos.
0: Claro.
1: Pero se quedó tranquilo escuchando lo que Jaime Rodríguez le aconsejó.
0: Mi querida Angélica. Mi querida Angélica, finalmente usted ha podido de algún modo interpretar o entender cuál es el mensaje finalmente de estos seres para nosotros, para la humanidad.
1: Yo pienso que ellos son tan vanidosos que no van a parar de abducirnos, de lastimarnos.
0: O sea, simplemente hacer pruebas con nosotros y tenernos en esa granja.
1: Porque
0: ¿no?
1: ellos nos tienen así como si fuéramos animales, que no importa lo que sintamos. Ahora, los seres que son buenos, ellos son los que hacen la lucha. Por eso es que ahora va a haber un ciclo que se termine, pero no solo con nosotros como humanidad, sino también con ellos. Eso es lo que están haciendo los arcángeles, que no son más que seres con la tecnología que los demás no manejan.
3: Ahora, ahí Angélica, en el momento en que ya es, es la segunda vez que escuchamos esto de que estamos acercándonos a un final, ¿va a ser como un reseteo? O sea, ¿va a ser como un olvido?
0: Borra y va de nuevo, ¿no?
3: Exacto. Simplemente vamos de nuevo, va a empezar todo esto, o va a pasar un ciclo. Hemos escuchado el tema de las bombas atómicas, guerras nucleares, o va a pasar una catástrofe global en la cual, pues obviamente todos vamos a desaparecer más por esta razón, o un reseteo completo.
1: Bueno, yo lo que escuché a uno de los seres que decía que nosotros no tenemos por qué entender eso, que si algo nos llegara a pasar, nosotros simplemente vamos a estar dormidos. Okay. Era un ser bueno que decía, no tiene por qué sufrir, o sea, ¿para qué?
0: Al estilo Matrix.
1: Ajá. ¿Para qué? ¿Para qué van a entender? En cambio, los que manipulan la tierra, porque los terremotos, los sismos, todo eso está hecho ya por máquinas muy grandes que tienen los seres malos, digamos así. Ellos no les importa. Entonces, si fuera por parte de ellos que se va a terminar la tierra, obvio vamos a estar en las peores catástrofes porque ellos se alimentan de eso. Pero si estamos la gran mayoría en la parte de los seres buenos, ellos simplemente nos van a dormir. Es como hay un capítulo de Los Simpson en los que solo la gente desaparece, algo así. Ajá.
3: ¿Y cómo acercarnos más tal vez a esa realidad de no estar tan cerca de estos seres que a lo mejor nos pueden hacer sufrir más, sino estar con seres que nos vayan a dar esa paz únicamente para finalizar ya el proceso?
1: A mí lo que me ayudó fue pensar en el Creador.

0: Okay. En no fijarse en nada que tenga la iglesia o la Biblia, porque eso es manipulación humana. Entonces, de pensar en el Creador, ellos como que se manejan algo de respeto. Dice, él cree en el Creador, en la fuente misma. O sea, no está pidiendo a un ser de aquí, a un ser de más acá arriba, a otro nivel. No, no, no. Está pidiendo al más alto, al más grande, que es el Creador. Entonces, ese es el respeto que ellos tienen y empiezan a tener confianza con uno. Entonces, ahí es cuando empiezan a darle dones.
1: Okay. Acercarnos más a un Creador que le podemos catalogar como el constructor
0: de todo.
1: Como la
0: fuente misma.
2: Y como ser supremo.
1: Y la
0: ser supremo. A él sí. Pero nada que tenga que ver con
1: temas religiosos.
0: Sí, porque eso es solo manipulación.
2: Es que a la larga, si nos ponemos a ver, y es verdad lo que dice Angélica, nos ponemos a ver quién escribió la Biblia, de cierta manera fueron humanos. No es que bajó o Jesús dijo, escriban eso, o el Todopoderoso bajó a escribir eso, sino así simplemente es. Son recuerdos, son historias.
3: Y puntualizando que hay incluso evangelios que existen y no fueron incorporados de la Biblia.
2: Así es.
3: A conveniencia, dicen
2: algunos. Fue todo, o sea, conveniencia, claro, de un ser, yo creo que fascinante, porque cada una de las palabras que tiene la Biblia en realidad le dejan pensando mucho. Algunos capítulos o algunas frases que tienen son increíbles, que en realidad yo creo que fueron escritos por alguna persona, pero supremamente inteligente, bueno, y que logra captar, ¿no?
1: Dicen que muy al código, bueno, eso digo, muy al código Da Vinci, pero dicen que ni siquiera fue escrita por los mismos apóstoles, ¿no? Sino que en algún momento la Biblia fue reestructurada por Constantino, uno de los emperadores romanos, que hizo una fusión entre una especie de religión que tenían los romanos
4: y enfocado todo al dominio de la gente.
1: Exacto, ¿no? ¿Por qué razón? Porque los cristianos estaban convirtiéndose más, estaban sumando más y se podían tomar Roma. Entonces lo que hizo es transformar, o más bien dicho, fusionar estas dos religiones. Es lo que se habla, ojo. Son cuestiones de que siempre he dicho, porque conozco a muchas personas que son extremadamente religiosas y que está correcto, es su forma de pensar, pero que he dicho, no crean todo lo que uno puede decir, sino vayan un poquito más allá. Veamos, investiguemos la historia.
2: Oiga, y demás pero, cosas, ¿no? Y acá que está también Angélica, usted se pone a ver cada una de las barbaridades que, digo barbaridades, que ha hecho la iglesia, ¿no?
0: Sí.
2: Oiga, cruzadas, son humanos y hablemos de sacerdotes, hablemos de grandes
3: personajes
2: de la historia que han sido o han formado parte de la Iglesia Católica, han hecho barbaridades, ¿no? Han desaparecido gente, ha habido violaciones, ha habido muertes.
3: Nivel de violencia extrema.
2: Y todo a nombre de la religión, ¿no? Uh-huh. Hablemos así también de las cruzadas que aniquilaban a gente. O sea, en realidad ellos querían imponer a su conveniencia todo este tipo de religión, ¿no?
0: Sí, ellos están hechos para mantenernos como presos de nuestros propios pensamientos.
1: Y claro, como un control, ¿no?
0: Como los gobiernos, vuelta, están hechos para mantener nuestra economía siempre baja y que, igual, para drenarnos.
1: Claro.
0: La separación de los países, los continentes, el no poder pasar, todo eso está hecho para poder drenarnos.
3: Ahora, Angélica, en el ámbito vivencial, ¿qué le puede decir usted a las personas que han tenido experiencias similares, pero que lamentablemente, por A, B, Z razón, no pueden dar a conocer? No lo mencionan, se han callado, lo han reprimido. ¿Qué les dice usted?
0: Bueno, yo les diría que, al igual que yo, porque yo ya pasé por ese camino, nunca se encomienden en un humano o en un extraterrestre, porque ya empiezan a ver a los extraterrestres. Yo al principio pensaba que ellos nos podían ayudar, pero ellos no están para ayudar. Ellos están para experimentar, para verte, tu reacción y todo eso. Entonces, que no crea en nadie más que no sea la fuente.
1: Okay.
0: La fuente, ni siquiera en los arcángeles, porque yo sé que son energía, son luz, pero a mí me funcionó ir directo a la fuente. De no, yo no estuviera aquí contándoles.
3: Impresionante.
4: Bien, amigos. Bueno, realmente un diálogo muy interesante esta noche. Totalmente. Con Angélica. Sí, sí. Yo creo que sus experiencias, bueno, amigos, no sé si coinciden conmigo, pero cada vez las situaciones entre las personas que han tenido este tipo de vivencias van teniendo factores comunes.
1: Sí, ¿no? se van relacionando
4: esto del domo, esto de este tipo de situaciones. Realmente van teniendo muchas situaciones similares que, quién sabe, y están apegadas a quizá cómo sean las cosas, ¿no? Y vea, tal vez todos estamos equivocados.
3: Vea lo que dice nuestro amigo oyente Patricio Yubicura Piedra. Existen muchas personas que tienen estos dones, pero no han sabido manejarlas y por ello los ven como un estigma y no saben cómo manejarlo. Existe la posibilidad de formar un grupo de ayuda mutua para poder entender esas situaciones paranormales. Yo creo que, no sé si Angélica de pronto también podría brindarme su opinión, sería importante y oportuno que la gente ya comience, que bueno, las personas que tienen estos dones, agruparse para no sentirse tan solas, como incluso usted narraba en algún momento que se sintió por el tema de amistades y también el grupo social y familiar.
0: Sería increíble, porque yo la primera vez que tuve contacto con gente como yo, que hablaba mi mismo idioma, digamos así, fue hace un año nomás, con Jaime Rodríguez, y que estaba todo, había gente espiritual, gente que veía ovnis, gente que veía arcángeles, y de pronto se me acercó una chica muy jovencita, ¿no? Tenía unos 22 años, fue con su niño. Okay. Y me dijo, oye, tú tienes los mismos dones que yo. Y yo ni me había fijado en ella. Digo, ¿en serio? Dice, sí, yo también veo espíritus. Y yo me emocioné porque fue la primera vez que escuché que alguien tenía algo para comentar conmigo. De ahí yo nunca he encontrado a alguien que me pueda decir, sí, yo también vi o hablé con ellos. Nunca.
3: Vea eso. Impresionante.
4: Interesante, ¿no? Yo creo que igual, a ver, si hay gente que nos está escuchando y vive situaciones similares a lo que Angélica ha pasado en su vida, bueno, contáctenos y de pronto podemos por ahí empezar a establecer una comunidad también, ¿sí? para que esta gente comparta sus experiencias.
3: No se sienta tan sola y ni piense que están locos o claro, que relativamente son esquizofrénicos.
4: Sí, muy, muy, muy, muy interesante realmente. Okay. lo que hemos dialogado esta noche. Mi querida Angélica, bueno, yo creo que le hemos bombardeado de preguntas esta noche.
3: No le hemos dejado descansar un solo momento.
4: Las dudas son muchas, entonces yo creo que sería muy importante igual mantenernos en contacto, mi querida Angélica, e ir cada vez explorando como que un poco más a fondo este tipo de temáticas. Y obviamente tratar de, en algún momento, quién sabe, llegar a la verdad, ¿no?
3: Así es.
4: A la verdad de todas estas situaciones, como digo, que cada vez son más comunes entre la gente que vive estos temas. De nuestra parte, mi querida Angélica, agradecerle muchísimo por habernos acompañado esta noche. Definitivamente yo creo que nos ha aportado mucho para el programa. Ha sido un programa con muchísimos comentarios, de hecho
1: interacciones,
4: los, ¿no? los vamos a estar leyendo. Sí, las redes están que arden por acá. Así es. Tengo también gente que nos están mandando evidencias igual de observaciones que han tenido en estos días. Ya lo vamos a estar analizando, pero antes, mi querida Angélica, agradecerle e invitarle a que nos deje su reflexión final, ¿no?
0: Bueno, chicos, yo, al igual que ustedes, empecé así, con curiosidad. Y si ustedes empezaron y se juntaron con esta curiosidad, seguramente ustedes también están contactados. Tal vez más adelante se dé, ¿no? Entonces, cuando lleguen a eso, que algún rato van a llegar, que me dicen que van a llegar, entonces... Nada, encomiéndense al creador, vean lo que vean.
4: Está bien. A ver, hay una llamada por acá, veamos de quién se trata. Buenas noches, ¿con quién estamos?
5: ¿Cómo le va, estimado panel? Buenas noches, Angélica, le saluda Wilson Pizarro.
4: Hola, mi querido Wilson, buenas noches.
3: Buenas noches, Wilson, bienvenido.
5: Sí, yo quería hacer una pregunta, quizás.
4: Dele.
5: Porque me sucedió algo, no sé si podría contarlo, es rapidito.
4: Claro, dele.
5: Ya, mire, mi papá trabaja en en Guayaquil. Ellos tienen una, digamos, una sucursal de aquí de Cuenca, ya en Guayaquil. Y siempre la gente comentaba de ahí que ellos veían fantasmas y que había fantasmas porque se movían las cosas y situaciones, y tienen una casa en la cual tiene un pasillo largo y algunos cuartos. Entonces a mí me tocó irme a dormir uno de esos cuartos donde te decían que estaba el fantasma allí. Entonces estaba yo durmiendo y había dejado mi mochila en una silla, y estando durmiendo yo empecé a escuchar que la silla se movía, y después de un rato de pronto se cayó la mochila, pero porque se movió la silla se cayó la mochila. Entonces me dio un poco de susto, ¿no? Y volví a poner nuevamente la mochila en su sitio y la silla otra vez volvió a arrastrarse. Hasta que yo dije, me cabré prácticamente, me molesté y le dije, ya, no me molestes, yo quiero dormir esta noche, déjame tranquilo, yo estoy con el Creador y eso es todo y punto. Es que si tienes que molestar a alguien, molesta, pero a mí no me vas a molestar esta noche. Y pasó eso y no volví a sentir nada más, ni la silla se movió, ni ruidos extraños, ni nada de eso. Entonces yo no sé si es un fantasma mismo, quizás, como decía Jerica, o es, bueno, decía que son fantasmas, o es algún demonio, me parece, que dijo, ya llegué tarde a la programación, pero lo voy a escuchar una media hora antes de esto. Esta era mi pregunta, mis estimados amigos. Gracias.
4: Chévere, gracias. Saludos, gracias, listo, gracias, saludos, gracias por estar con nosotros. ¿Qué dice usted, Angélica?
0: Por lo general los fantasmas no tienen la fuerza para hacer eso. Seguramente fue un demonio o alguien interdimensional.
3: Fuerte.
0: Porque sí, porque se necesita fuerza para poder manipular lo físico. Ajá. Y los fantasmas por lo general tienen otra perspectiva de la vida.
4: Y energía muy bajita,
0: sí,
4: ¿no?
0: Sí, están, ellos deambulan, caminan, ni siquiera saben la gran mayoría que están en este mundo. Entonces es difícil que haya sido un fantasma. Seguramente es un demonio, digamos así, travieso. Que ese, a lo ese, mejor ese tipo de seres le llama que quieren la atención, a veces,
4: incluso hasta hacer bromas, ¿no?
0: Sí, que le llama la atención el lugar, por eso se ha quedado ahí. Y deben haber varios, no solo uno. Porque ellos, como cuando son demonios, ellos se acumulan. Mientras tú no le pidas que se retiren o llegue alguien fuerte, ellos no, ellos siguen ahí. Y como se alimentan de los miedos, están en su hábitat.
2: Sí, ¿cómo mandarles a este tipo de demonios?
0: Sí. Siempre, por lo general, he visto que hay un portal a los que ellos pueden pasar a su espacio, donde tienen que estar. Porque digamos que el Creador nos dio espacio a todos, para todos, pero no para intervenir en nuestra conciencia, en nuestra vida, no, sino para que vivamos. Esa es la parte en la que no se ha entendido todavía, por eso es que nos vivimos cruzando. Y bueno, fuera cruzarnos para ayudarnos, sino es para más bien para lastimarnos.
4: Mi querida Angélica, una última consulta. ¿No ha pensado usted en algún momento llevarlo esto, digamos, como a una actividad permanente en donde usted se dedique a canalizar energías, a ayudar a otras personas con estos dones que tiene?
0: Sí, solo que no he encontrado con quién estudiar o dónde estudiar. Realmente para mí es nuevo conversar abiertamente de esto, como le comentaba. Entonces, sí, me encantaría saber quién enseña a canalizar o a manejar, por ejemplo, la energía, pues para ayudar a sanar, que es lo más importante, porque las enfermedades como tal no existen, sino son, nos ponen bacterias, nos ponen en la memoria, en la mente, nos manipulan de tal forma que uno dice, no, sí estoy enfermo.
3: Uno se auto... Ajá.
0: Dice, no, sí estoy enfermo. Y aunque no esté enfermo, usted programa. Dice, no, pero es que yo siento, yo sí estoy enfermo. Y todo es para drenarnos. Entonces vuelve, sí me gustaría.
4: Se vuelve como es hipocondríaco, ¿no?
0: Hipocondríaco. Sí, porque eso existe, claro. Pero no es por sí solo, pues eso es lo que ellos nos imponen. Entonces sí, me encantaría. Muy porque incluso, ¿no?, hay extraterrestres que están enfermos. Y es justamente porque entre ellos ya están perdiendo la ayuda que tenían del Creador.
3: Por sus actitudes.
2: ¿Usted no tiene, después de todo lo que hemos conversado aquí, no tiene miedo a las represalias de este tipo de seres?
0: Ya no.
2: Ya no les tienen miedo.
0: Antes sí. Antes sí, porque como les digo, a veces me atacaban o me jalaban los pies. Porque eso existe. No es solo una película. Eso existe. Y sobre todo cuando... cuando se, si sienten amenazados, ellos empiezan a hacer eso. Pero yo ya he aprendido cómo a defenderme.
3: ¿Usted vio la película de Spielberg?
0: ¿De cuál?
3: De Spielberg, la última. Si no estoy mal, se llama...
2: Es el Diego, Día de la Revelación.
3: Día de la Revelación.
4: La última película. No, la he visto todavía.
0: No he visto todavía.
3: Que más o menos narra algo así, ¿no? De que ellos están siempre presentes.
4: Oiga, y miren algo. Por acá hay dos personas ya que nos han escrito y vea lo que nos dicen. Dice, yo desde niño he tenido experiencias de este tipo y es una virtud. ¿Cómo se le localiza a la panelista? Gracias, buenas noches. Angélica, por ahí quieren contactarle. Y también por acá nos dicen, Smart FM, buenas noches. ¿Cómo se llama su invitada del día de hoy? ¿Me ayudan con su Instagram para seguirla? Muchas gracias. Dos personas quieren ya contactarle, mi querida Angélica.
0: Ah, muchas gracias.
4: ¿Cómo la encuentran en Instagram?
0: De comunicarme. Como Angélica Seminario mismo.
4: Ya, Angélica sí, Seminario.
0: En el Facebook, en el Instagram, en TikTok, Angélica Seminario.
4: Perfecto.
3: Ok.
4: Bien, mi querida Angélica, creo que ha sido todo por esta noche. Ya estábamos en las palabras finales y justo entró la llamada y por ahí se generó algo más de preguntas. No quiero realmente bombardearla con más preguntas. Quiero dejar por ahí algunos temas pendientes para... Le soy muy sincero, volver a tenerla acá. Me parece muy interesante conversar con usted y obviamente planificar otras temáticas, porque yo creo que todo lo que usted ha vivido es muy amplio, ¿no? Y
0: claro para, que sí, para, yo encantada de volver.
4: Para hacerlo en un solo programa, yo creo
2: nos queda corto
4: el tiempo.
2: Sí.
4: Así es.
2: Corto.
4: Bien, sus palabras finales, mi querida Angélica. Y bueno, de nuestra parte, como le había dicho, agradecerle muchísimo por haber estado acá.
0: Oh, yo también muy agradecida de que me hayan escuchado. Espero haber llegado a las personas correctas y que sigamos en el camino de querernos. Es la única forma de contrarrestar este tipo de maldad que tenemos aquí.
4: Perfecto. Angélica, una consulta. Me dice, ¿pueden darnos el número? Bueno, no sé si al aire lo podamos dar su número, pero sí. ¿Podemos enviarle su número a estas personas?
0: Sí, muchas gracias.
4: Para que le contacten, ok, y lo vamos a estar haciendo entonces. Perfecto. Agradecerle una vez más, Angélica, y esperemos volver a tenerla por acá.
0: Gracias, muchas gracias.
2: Gracias, Angélica.
1: Ahí está.
4: Bien, amigos queridos.
1: Increíble.
3: De lujo, ¿no?
1: Realmente todo lo que nos ha comentado, todo lo que las experiencias que, pues, obviamente ha podido compartir con nosotros, más bien agradecidos totalmente de que haya podido compartir todas estas vivencias con nosotros y también con nuestros oyentes.
4: Así es. Bien, ya vamos a estarles dando el contacto por interno de Angélica para que la gente que realmente tiene, diríamos de algún modo, experiencias similares pueda contactarla y de algún modo usted puede ayudarlas, ¿no? Porque tal vez ya tiene un poco más de experiencia que otras personas que quizá están tal vez empezando a vivir este tipo de situaciones. Bien, amigos, hagamos una pequeñísima pausa y volvemos con el cierre del espacio.
1: Ya regresamos.
4: Ya volvemos.
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0: Bien, amigos, 5 para las 10 de la noche, ¿no? Estamos acá en vivo esta noche. Acabamos de tener un diálogo sumamente interesante con Angélica Seminario, ¿no? Una persona que ella mismo dice, pues ella se dice que es de los despiertos, dice, ¿no?
1: Así es.
0: Vinculada a todos estos temas, ¿cómo diríamos? Extrasensoriales, ¿no? Una capacidad diferente, una capacidad distinta al de la mayoría de gente, pero con una situación que nos ha dejado admirados. Y cada vez que escuchamos este tipo de testimonios, yo creo que me convenzo más de todo este tipo de situaciones, ¿no?
1: Sí, hay gente escéptica por ahí todavía, pero creo que poco a poco van a ir despertando sobre esto, porque en realidad decir que no existe nada allá afuera,
2: no, yo creo que eso ya hace rato se dejó de decir.
1: Tenemos que analizar que en realidad hay personas que no sé si tal vez por miedo o tal vez por un tema de otro tipo o especial de conocimiento, por ejemplo, en el tema religioso. Hay gente que se mete mucho en el tema religioso, estudiar la Biblia y todo lo demás. Entonces, es muy difícil a personas hacerles cambiar esa opinión.
2: Es complicado.
1: Y todo es respetable, ¿no? Todo es respetable. Había una película muy interesante que era La Lista de Balde, uh-huh, en donde justamente en el avión dialogaban sobre el Creador, hablaban sobre Dios, y él le decía, yo no creo que sea así, porque él hablaba de que un solo ser creó absolutamente todo el universo, el mundo y todo lo demás. Y uno de los protagonistas decía, no, yo no creo eso. Y el protagonista decía, pero bueno, ¿y si es lo contrario? Entonces, si es lo contrario, está perfecto, porque salgo ganando yo, porque va a haber un cielo, porque va a haber el paraíso. Entonces, de alguna manera cambiar a algunas personas es difícil, y creo que es respetable. Cada uno tiene su forma de pensar y es muy respetable. Aquí lo único que nosotros tratamos de conseguir con el programa es que las mentes se abran, que escuchemos muchas vivencias, que escuchemos vivencias de personas que son reales, que son personas que no han pasado por una preparación nuestra o del programa, o que decimos tenemos que comentarlo de esta manera. Son personas que vienen, que las conocemos en ese momento y que nos comienzan a contar sus propias experiencias. Entonces, tampoco nos cerremos y neguemos a que haya personas que tienen estos sentidos o estos dones, como ellos mismos los catalogan, ¿no?
2: Sí, relativamente yo creo que la comunidad del miedo, del terror, cada vez crece más, y es muy importante, como lo dijo Angélica en algún momento, dejen a un lado ese temor, uh-huh, dejen de lado tal vez esas malas experiencias que vivieron en su juventud de ser excluidos.
1: Así es.
2: Y comiencen a hablar de lo que sienten, de lo que observan, de lo que viven, que es muy importante. Y como lo dijo usted, Juan Miguel, hace un momento, situaciones que antes se callaban y hoy en día ya es un tema de conversa, ¿por qué no decirlo? Diario.
1: Uh-huh. Oye, normal. Y eso es lo bueno, ¿no? Porque ahora nos hemos abierto a que, por ejemplo, en este momento ya podemos discutir con nuestros padres, discusión en el buen sentido, del tema religioso, uh-huh, del tema de creencias, de los extraterrestres. Sí. Porque antes era un tema de que...
3: No podía usted decir absolutamente.
1: Imagínense nuestros padres decir a nuestros abuelos de algo del tema religioso. No, no. ¿Qué pasa? Ya eso es el diablo, eres un pecador.
2: El domingo te vas a la iglesia.
1: Exacto. En cambio, el día de hoy tenemos ya un poco más de esa apertura de que inclusive podemos decir a nuestros padres y dialogar y decir, no, pero es que yo escuché esta teoría, es que yo leí esto en un libro, yo vi un documental. Y claro, hemos abierto ya esta discusión o este debate inclusive, uh-huh, con nuestros mismos amigos en un grupo, en una reunión, y la gente está más a la expectativa de escuchar en realidad todo lo que lo que la gente tiene que decir en este sentido. Entonces, realmente es algo muy agradable que nosotros también traigamos a la mesa esto, y que las familias de nuestros oyentes puedan en algún momento también conversar, dialogar en una mesa, en una reunión, y decir, oye, ¿escuchaste el programa de
3: Smart? Es que, Juan Miguel, eso sí ya se está haciendo, ¿no? Sí, está haciendo, porque en muchas casas he escuchado de que, oiga, solamente con el hecho esto de ver las luces el otro día acá en el Cajas, un grupo de amigos ahí me comentaba que han, han, han estado hablando esto en las casas, ¿no? Han dicho, no creo, hasta que hasta yo no ver, no creer. Entonces, se genera un debate, claro, ¿no? Un debate agradable. Y además también que pongan en nombre, pues, en este caso Smart, de que nosotros fuimos las personas que transmitimos.
0: Los precursores, ¿no?
3: Y, además, y que de ahí va saliendo
2: ahora, la información. Y eso es lo, ¿no?, importante, manejarlo con responsabilidad. No solamente en ser los primeros o los precursores, sino realizar un análisis objetivo, un análisis bastante, hablemos así, mesurado, no como en otras partes, y perdónenme, es mi opinión muy particular y personal, donde se puede replicar el mismo invitado o la misma información, pero desde un punto de vista de entretenimiento. Yo creo que, si bien se merecen respeto sus espacios y las personas que se exponen en estos temas, yo creo que aquí lo importante, y compañeros, se demuestra, es que la gente, la comunidad, comience a intercambiar criterios, no solamente a aprovecharse de lo que algunas personas pensarán que esto es una moda pasajera o temas que antes podía dialogarlo y ahora, antes no se podía dialogar y ahora lo hago porque simplemente es un boom.
1: Claro, y además, Bolito, yo digo, llamemos también a que haya estos debates con respeto.
3: Así es.
1: Creo que eso es lo más importante. ¿Por qué? Acabamos de pasar por una guerra dentro de redes sociales en torno al Mundial. Uh-huh. Fue una guerra, una cosa para mí muy desagradable, muy desagradable. Soy muy honesto, a mí me encanta el fútbol, soy un amante y un apasionado del fútbol. Y no había vivido un Mundial de esta manera, con odios, con tantas.
2: Oye, con las finales. Perdóneme.
1: O sea,
2: yo lo decía desde el inicio, perdóneme que le corte. Vergonzoso, no solamente la manera de la cual uno de los equipos o jugadores, no puedo decir que fueron todos, reaccionaron contra los ganadores. A ver, yo creo que el deporte, bien puntualiza un ganador, pero tampoco es a los empujones.
3: Pero bueno, a ver, ¿a dónde quieren llegar? ¿A dónde quieren llegar? Porque ustedes ya se
1: vestieron. Sí, eso justamente, yo sí, por eso decía. No.
3: Que ya, dejemos eso un ratito después.
1: Que el debate, o sea, justamente me refería a esto por los debates en redes sociales y por los debates que se tienen que llevar a cabo, que se hagan dentro del aspecto del respeto. Porque yo creo que hay que aprender a respetar los criterios. Por ejemplo, si nos sentamos en una mesa y estamos con una persona extremadamente religiosa y comenzamos a comentarle acerca de eso, no tratemos de exponer y de decir esto es lo que se tiene que creer y punto, o la otra persona a la vez, es que tú tienes que creer en esto y punto. No, que se abra un debate con todo el respeto, educación, y que cada uno saque sus conclusiones. Creo que eso es lo más importante. En redes sociales, de igual forma, que se lleve un debate agradable, donde haya preguntas, donde haya respuestas, donde haya comentarios de gente que tiene un poquito más de conocimiento. Porque, por ejemplo, aquí estamos en un staff de 4 personas y cada uno tiene un conocimiento mucho mayor en este aspecto. Por ejemplo, mis compañeros al lado mío conocen mucho más acerca de este aspecto, les gusta más el tema de visualizar, de ver inclusive videos, libros, ese tipo de cosas, a la cual yo en este momento, desde hace un par de semanas atrás, me estoy comenzando también a dedicar y empaparme en ese sentido. Entonces, el debate tiene que ser de esa manera, tratando siempre con respeto y tratando de brindar un debate que sea enriquecedor. O sea, ese punto yo quería llegar en el tema de que haya un debate, porque me encanta que existan esos debates.
2: Y que, ¿no?, promueve a la comunidad del miedo, ¿no? Sí, lo que usted dice, a la reflexión, al
0: análisis. Vamos con la comunidad. Tenemos por acá,
3: dele.
0: Material que nos envían, veamos.
4: Hola amigos, ¿cómo están? Les voy a mandar un video que se grabó el día viernes, el día miércoles en el cantón 69, ven a poder.
1: A ver, no lo podemos ver, pero
4: Decirle sí. Más en detalle.
1: Ahí sí.
2: Oye.
5: Pero no veo.
0: Veamos qué dice ahí.
5: No veo.
0: A ver. No se ve, dice.
2: Desde el 60.
0: Ahí está.
2: Vea.
0: Ah, ya. Ahí está, sí. Wow, miren eso, amigos.
2: Es como una estela que va cayendo, ¿verdad? Si no estoy mal. O es un objeto cilíndrico de manera vertical.
3: Parece eso, ¿no? Un objeto cilíndrico. Ahí lo movió un poquito. Ahí está. Mire usted. Ah, miren.
0: Interesante, ¿ah? ¿Cómo lo describirían, amigos? Una especie de cilindro, ¿no?
1: Es una especie de cilindro.
0: Que se ve ahí en el cielo. Desde el Zig-Zig nos decían, ¿no?
2: Y el tamaño no es pequeño.
0: No, pues no, mire la distancia que
2: el objeto es grande, ¿no? A comparación bastante considerable, ¿ah?
0: Filmado apenas estos días en el cantón Zig-Zig, nos dice.
5: No se ve mucho.
0: Se ve una especie de cilindro. Bueno, interesante, ¿ah?
1: Vea usted, compartimos. Gracias a la gente también que nos envía toda esta información. Realmente tenemos una cantidad de videos que es impresionante y que cada semana estamos compartiéndolo dentro de nuestras redes sociales y vale la pena destacar eso. Gracias a la comunidad que en realidad tenemos cada vez más visualizaciones en Facebook, cada vez más en Instagram, en TikTok. Una tendencia semanal, tener una cantidad increíble de reproducciones.
2: Dieguito
0: humildemente
2: la sacó TikTok, del estadio, ¿no?
0: Humildemente TikTok, 1,300,000 vistas al mes.
1: Imagínese.
2: Pero Javi, nuestro querido Bob la batió, ¿no? Esta semana.
0: Y eso que no hizo mucho.
3: Y eso que en verdad fue un video. A ver, nosotros nos fuimos con un grupo de amigos, claro, ¿no?
0: El día martes
3: en la noche. El día martes en la noche fuimos a la Luspa. Entonces comencé a grabar, dije, voy a aprovechar para también nuestro espacio.
2: Sacarme algunas dudas.
3: Y sacar algunas dudas de la gente. Obviamente, como usted decía ahí, Juanito, los debates en las redes sociales, hay personas que están a favor, otras en contra, pero ese es el debate, ¿no?
1: Así es,
3: que nosotros
1: así es.
3: También que pretendemos abrirlo y generar de cierta manera, ¿no? Volvemos al hecho de que no tenemos una buena cámara. Volvemos al hecho eso. Pero bueno, el mío no es un celular de última
2: alta gama. Pero bueno, no
3: que
2: se
3: tenía
2: preocupe.
3: El arquitecto.
2: Vamos a gestionar celulares de alta gama en unos meses. No se preocupe que para estar con el material necesario.
3: ¿A dónde quería yo llegar? Y ese es el fin de ese video. Es de que también la gente, como ya habíamos llamado la anterior semana, hay gente que se vaya sumando a esto, ¿no?
2: Uh-huh, así es.
3: Que vayamos, no sé, un martes, un día miércoles, un lunes puede ser. En la noche, oiga, no tiene idea el Cajas. Es increíble, es fascinante.
0: Claro.
3: O sea, usted ve las estrellas, ve. O sea, a más de todo el paisaje.
0: Es que es fascinante, como decíamos, que tiene ya la sin la ¿no? Sin la contaminación visual, se ve espectacular, ¿no?
3: Así claro.
0: Se puede ver. Hay. Usted en el cielo en este momento no se ve nada, a pesar que está despejado, ¿no? Pero allá cómo se iluminan ya las estrellas del firmamento. Sí,
3: la luna. La luna cómo le ilumina, claro. Le iluminaba a la laguna, era increíble. Entonces, lo que se quería o lo que se pretende, además de estar con ese contacto con la naturaleza, porque muchos de nuestros invitados han dicho eso, el contacto con la naturaleza, creo que además de ser desestresante y todo,
1: claro.
3: También es buena estar en contacto, claramente. ¿No?
2: Y se despeja. Y Diego, ¿el ambiente cómo lo percibe usted?
3: Es fascinante. El Cajas en la noche, a ver, me he ido. Esta es la primera vez que recorro una caminata nocturna, ¿no? Uh-huh. Es la primera vez y me fue increíble. Tengo un amigo que se conoce de cabo a rabo, sí. En realidad, el Cajas, y que él nos guía, tiene los equipos.
0: Sí,
3: y
0: porque eso decían por ahí los comentarios. Ahora, después se pierden y han de estar ahí asustados.
3: O sea, obviamente tiene que ser una persona que conozca, claro. Incluso en la noche, ¿no?
2: Claro.
3: Entonces, en realidad, este lugar. Esta ruta no es para perderse. Entre comillas, ¿no? Uh-huh. Porque usted sigue un sendero y el sendero le lleva a la laguna.
2: Pero había ese aire de misterio de pronto, de
1: bueno, el caja siempre esconde.
3: Sí,
1: ¿no?
3: Sí, esconde eso, ¿no? Algo. A ver, el momento en que estábamos nosotros reunidos y conversando, mofándonos, porque así es desagradable, ¿no?
2: Claro, sí.
3: Oiga, entre nuestros amigos escuchamos así un zumbido, pero fuerte.
2: Ok.
3: Súper fuerte.
0: Ah, ya.
3: Sí, un zumbido así, cosa que yo dije, no, solo yo escuché. Y mi amigo de al lado dice, ¿escucharon? Dije, no soy yo, no soy solo yo. Nos escuchamos todos. Fue un zumbido así súper fuerte.
0: Eso hablan mucho la gente que se escucha, ¿no?
3: Sí, o sea, y no era un zumbido como el típico del viento, ¿no? Un zumbido
0: como de una especie de máquina.
3: Natural, claro. Exacto, como una especie de máquina. puede ser de lo que en algún momento contó nuestro querido amigo Naftalí, de que son como que escuchan unas turbinas. O sea, lo escuchamos así, fue un zumbido fuertísimo, que sería en realidad, lo pusimos como que fuera la cuestión del viento, pero en mi parecer no fue
2: eso. Impresionante vivencia entonces.
3: Sí, sí, sí.
0: Ay, y ¿sabe qué?
2: Es otra cosa que vimos.
0: ¿Por qué no nos contó eso?
3: Lucecitas, lucecitas. Sí, en verdad, al momento del video no nos, o sea,
1: no, pero no se percató
3: para no nos percatamos de eso, pero también había lucecitas que era un poco difícil captarles con la cámara, pero como que lucecitas se saltaban así.
2: Ok.
3: Sí. O sería nuestra
2: percepción, nuestra imaginación.
3: Percepción, claro. En esa oscuridad, ¿no?
1: O sea, el Cajas en realidad es un lugar fascinante.
2: Mágico,
1: aparte de lo hermoso que es el Cajas, siempre se caracteriza por ser un lugar un poco misterioso, un poco, no sé, que llama la atención de siempre ver el cielo del Cajas, como que uno va a ver algo. Una noche que pude estar por allá, que permanecí, que bueno, que fui a dormir ahí en el Cajas, también se pudo ver algo, pude ver algunas luces extrañas en el Cajas, ver unas luces por ahí, una que no se movió alrededor de unos 5 minutos, era algo extraño. Eso fue hace tal vez unos 2-3 años atrás. Entonces el Cajas siempre es llamativo eso, ¿no? Y es hermoso. O sea, el Cajas es uno de los lugares fascinantes que tenemos en el país, definitivamente.
3: Oye, y también para quitarse ese estrés,
1: claro, sí,
3: ¿no? Citadino, ¿no?
2: Sí, rompe la rutina.
0: Es muy amigos. Importante. Y bueno, les tengo, permítanme, voy preparando por acá. En el transcurso de esta semana, igual la gente nos está bombardeando con material y evidencia. Nos han mandado evidencia del Cajas, en donde nos dicen que, bueno, en uno de los casos se observan, la subimos una de estas fotografías a redes, igual ha causado muchísimo debate y muchísimas vistas y demás, y en donde se observan... ¿qué sería? Una especie de esferas de luz flotando o saliendo, se podría decir, de una de las lagunas. Ya les voy a poner. Y también otras fotografías en donde se observan aparentemente seres elementales, hadas.
1: ¡Ah, caramba!
3: Así es.
0: ¿Sí? Sí, les voy a poner este momento para que lo vayamos observando y lo analicemos unos minutitos nada más. Me pidieron acá precautelar la identidad de la persona que aparece en la foto. Déjenme nada más lo preparo y ahí está. A ver, lo vamos a ponchar este momento en pantalla. Miren ustedes esta imagen.
2: Vean
0: eso. En el Cajas se especula que es un hada.
3: Un hada.
0: ¿Qué dicen ustedes?
3: ¿Ves, Estela, que...? Deja,
2: estela,
3: ¿no?
2: Estela de luz.
0: Exactamente.
2: La, ¿no?, forma también bastante peculiar. Sí, ¿no? Uh-huh. Podría.
3: Bueno, no tiene una forma.
1: Claro, como tal, una forma no.
3: Y vea, pero son algunas.
2: Pero por eso digo, algunas. La forma peculiar que no se asemeja a un ave, no se asemeja de pronto a algo que podría habitar en el sector.
0: Bueno, a ver, a mí me da la idea de entrada que está como que lloviendo un poco.
3: Puede ser, ¿no?
0: Porque es una fotografía tomada más o menos, me parece que en el año 2010.
1: Ah, en el 2010, imagínese, ¿sí?, eso.
0: Es una fotografía algo antigua, aunque me imagino yo ya es de una cámara digital, ¿no? Uh-huh. Una cámara digital de esa época, pero claramente es como que está lloviendo. Sin embargo, se observa este fenómeno, ¿no?
1: La cámara podría tener, y pregunto, esto es como consulta, la cámara podría generar, las cámaras en ese tiempo generar esta especie de errores, de luces.
0: Vaya usted a saber, o sea, pero puede ser algún...
2: Puede pasarle. Ahora, hay algo que denotar. Vea la claridad que tienen las plantas.
0: Ajá.
2: Sí. Y la distorsión muy parecida entre, hablemos así, supuestamente los celestiales que se encuentran en el sector. Vea.
0: Seres elementales,
2: digamos. Elementales, perdón.
0: Sí, es interesante. Sí, ¿no? Y para complementar un poco la historia, lo que nos dice la persona que nos envía es que definitivamente eran hadas y que les dijeron que se retiren de ahí. Que ese es el espacio de ellos y que ellos pretenden que no, mejor dicho, no ser invadidos, ¿no? Uh-huh. No sé, júzguelo usted.
1: Sí, sí, sí, realmente sí. Muy llamativo. La historia, y yo siempre digo, no, el trasfondo es lo más interesante, ¿no? Ajá. Entonces aquí la fotografía que nos muestra estos estas estelas, por decirlo de alguna manera, con una forma un poco extraña, pero el trasfondo y la historia que nos cuentan, muy llamativa realmente, ¿no? Pidiéndole que se alejen de esa sector y esa
0: zona. Sí, lo que nos dijeron es que esta es una zona muy apartada en el Cajas, no es una de las zonas donde comúnmente la gente accede, ¿no? Uh-huh. Sino más bien es una de las zonas apartadas.
3: Es que sí, ahí en el Cajas hay lagunas que es claro, muy complejo.
0: Realmente llegar. Involucran caminatas de varias horas y demás para llegar, o sea, son lagunas muy adentro, digamos, ¿no? Mire, acá tengo otra fotografía que le voy a ponchar este momento. Ahí está. Se ve algo similar. Miren, incluso ahí, ahí se puede observar una especie realmente de ser con alitas.
1: Sí.
0: ¿No? O sea, una especie, como si usted me dice, como una especie de ángel. Vean sí, ustedes sí, ahí.
1: Como una especie de ángel, ¿eh? Se puede observar.
0: Es muy
2: eso
0: claro.
2: No es lluvia, señor. Eso no es lluvia.
0: Ahí le dejo ya para que lo analicen cada uno de ustedes. Y saquen sus conclusiones. Obviamente la gente que nos está viendo en redes sociales pueden observar este fenómeno, pero la gente que nos escucha por radio pueden ingresar posteriormente a observarlo en nuestras redes, pero se ve claramente aquí, al menos amigos, yo veo claramente una especie de angelito ahí.
1: Sí, sí, una especie sí, de ángel. Sí, sí,
0: la silueta alas, en forma silueta. De luz, ¿no?
1: Exacto.
0: E incluso emite una especie de chorro de luz que prácticamente llega hasta el piso, al suelo. Sí.
1: Sí, sí, o sea,
0: se ve algo muy interesante.
1: Una forma,
2: un poco angelical.
1: Exacto. Ya se ve una forma distinta, ¿no? De la primera foto que podemos observar.
0: Se ve muy interesante. Y también, permítame, tengo por acá una de las imágenes en donde se observa esto que les comentaba justamente de. A ver, ¿dónde está esa imagen? Estas bolas de luz. Que justamente estarían en este caso saliendo de una de las lagunas, ¿no? Permítame por acá le descargo. Ya está. Y la vamos a colocar este a momento en pantalla. A ver, ahí está. Miren ustedes, amigos. Claramente aquí al lado izquierdo de sus pantallas, miren lo que se observa. Sí. Es una esfera de luz.
2: Muy llamativa.
0: Muy llamativa que está prácticamente flotando sobre la laguna.
1: Sobre la laguna, sí.
0: La analicé igual las fotografías, amigos, les comento con estas plataformas para chequear su veracidad. Me da un 95% de realidad las fotos.
1: De que las fotos son
0: reales. No existe manipulación de ningún tipo de inteligencia artificial ni nada de eso. Ahí está. Ahí claramente se aprecia. Una esfera de luz flotando sobre una de las lagunas en el Cajas.
2: Vea usted.
1: Increíble.
0: Ajá.
2: Ni qué decir.
1: Sí, realmente. Pues nos deja con.
2: Perplejos.
1: Claro, una curiosidad.
0: Interesante,
1: ¿no? Gigante, ¿no?
0: Vamos a ver si la persona que nos envió esta evidencia se anima en algún momento a visitarnos y contarnos un poco. Dice que ellos son, bueno, visitantes frecuentes del Cajas, practican mucho el tema de pesca. Entonces ellos van y como les digo, se adentran muchísimo ya en las zonas alejadas, ¿no?
1: Claro.
0: Incluso nos decía que ellos tienen la intención en algún momento, lo que conversábamos creo con usted, Diego, en cruzar desde la zona de soldados hacia la zona acá ya de la vía Cuenca-Molleturo, ¿no?
3: O sea, si hay una. Justamente mi amigo, le comento, él se hicieron, en este caso creo que son 21 kilómetros.
0: Un par de días.
3: Ajá. No, se hicieron en un día, obviamente, bueno. Pero saliendo.
0: Pero una desde caminata las 4, fuerte, ¿eh?
3: Fuerte la caminata, creo que fue una caminata alrededor de unas 14 horas.
0: Claro.
3: Sí. Pero dice que es increíble porque fueron hasta la parte esta de soldados y regresaron.
0: Ah, mira.
3: Sí, sí, ida por vuelta. O sea, en realidad una caminata durísima. No sé a qué parte de soldados, pero me dice que es una cima, una montaña en la que usted puede apreciar ya parte de una de las lagunas allá de soldados, ¿no? Uh-huh. Entonces, sí es una caminata un poquito fuerte, pero lo hizo un buen amigo que tengo por ahí, que él nos nos dijo que le interesa también mucho esto y que también nos podría acompañar, ¿no?
0: Chévere, bueno, que nos, que nos lleve entonces en una.
3: Así es.
0: En una de estas, ¿no? Otro plan por ahí, igual con nuestra comunidad del terror, en algún momento reunirnos y emprender por ahí una
3: que sea una caminata nocturna, creo que sería lo mejor. O sea, en la mañana también es chévere, pero en la noche, le ponemos un poco más de misterio.
1: De misterio picante. Y picante.
3: Sí, sí.
0: Bien, amigos, creo que eso de mi parte. A ver, por acá también tenemos saludos en YouTube. Dice Gustavo FBS, dice: buenas noches, ya conectados con ustedes, amigos, listos para escuchar el tema de esta noche. Y Osvaldo Jaguar también dice: hola, ¿qué tal? Saludos a todos. No sé si tenemos más mensajes también en Facebook. Había un montón de
1: Facebook,
0: mensajes.
1: Facebook hay bastantes, ¿no? Por acá, Fausto, a ver, nos quedamos en José Samaniego, les mandé un WhatsApp con el video, eso ya lo vimos. Verónica Ojeda, excelente programa, cada vez es mejor.
0: Saludos, Berito. Interesante, siempre, ¿no?, conectada a ella también.
1: Ahí está Fausto Pesantes, nos dice: belleza de programa. Patricio Yibicura dice: sugiero formar un grupo. José Samaniego dice: me gustaría conversar con la panelista para poder canalizar el estado de energía que tiene, ya que para todas esas vivencias se necesita tener un estado de conciencia y un estado de energía que no todos los humanos podemos tener. Son pocos los que tenemos el nivel de conciencia y ese nivel de energía, y poder conversar con ella de las experiencias que ha vivido. Me gustaría también saber todas sus experiencias que haya vivido. Elizabeth dice: buenas noches, por favor, ¿me podrían dar el número de la panelista? Hugo también por acá nos dice, Hugo Duchitanga, saludos, muy interesante. Patricio dice: excelente programa, felicitaciones, sigan adelante. María Estero Ochoa, saludos, chicos.
0: Ahí está.
2: Muy bien.
0: Mire, un montón de mensajes.
1: Sí, sí, dentro de los algunos,
2: de los que se pueden leer.
1: Porque a mí se me van perdiendo ya los mensajes.
0: Bien, a ver, por acá siguen llegando también mensajes en YouTube. Dice Paraíso Oculto, dice: miren ustedes, hola, buen programa, siempre miro sus videos. Ahí está. Bueno, cada vez nuestra comunidad del terror va sumando, va creciendo, ¿no? Yo creo que es importante. Esto que la gente va planeando. ¿Qué dicen si creamos un grupo, amigos?
2: Yo creo que sí.
0: Sería
2: interesante.
0: Y ver, y vamos añadiendo a esa gente para que nos envíen, ¿no?, evidencias y para ir de algún modo interactuando.
1: Ya con como la gente. Una
0: yo
1: comunidad de
0: sí.
1: WhatsApp, ¿no?
0: Yo creo que sí.
2: Sí, sí.
0: Vamos a crearlo ya mismo. A la gente váyanos escribiendo a nuestro WhatsApp al 0992-161225 y digan: agréguenme al grupo. Lo vamos a crear. Ahora mismo lo vamos a crear.
2: Así
0: vamos
2: es.
0: Vamos a empezar con eso y ahí vamos viendo qué se da, amigos queridos. Y bueno, volviendo un poco más ya a los temas en boga de estos días, saltan las conspiraciones sobre la pérdida de Argentina.
1: Así es.
0: ¿No? No, ¿qué dicen
1: ustedes? Llorando por ahí.
2: No sea mal.
1: Oiga, he escuchado que supuestamente, ¿no?, esta es ya una conspiración, el momento de la arenga de Lionel Messi, antes de salir a la cancha, que tranquilos muchachos, que todo pasa y algunas cosas más. Y aparentemente, bueno, lo digo entre comillas porque yo no veo nada ahí, dice que ha estado llorando Enzo Fernández y otro jugador más, no me acuerdo el nombre ahora, pero que han estado llorando poco, con los ojos rojos, la nariz roja.
0: Lo que se veía es que entraron felices, ¿no?, a la concentración en el momento ya de previo al partido.
1: ¿Usted cree que van a un Lionel Messi? Eso es lo que decía uno de los comentaristas, creo que uno de los campeones del mundo, Ruggeri, en uno de los programas que él también lo tiene allá en la Argentina. Dice: ¿usted cree que Messi o que Maradona en algún momento se van a dejar vender? O comprar, mejor dicho, ¿se van a dejar comprar por algo? Pues eso lo dudo mucho. Cuando fue supuestamente el robo que en tuvieron
2: en el 90,
1: dice: no hubo tal robo, o sea, simplemente hay que decir de que fueron mejores. Uh-huh. Como, oiga, uno de los pocos argentinos que en realidad ha hablado coherentemente de este tema, y que obviamente hay muchos más, pero lo que le estoy diciendo del equipo como tal es Lionel Scaloni.
2: Scaloni,
1: ¿qué dijo?
2: Es un gran técnico.
1: Oiga, me pareció una respuesta súper inteligente. Ellos fueron mejores que nosotros.
2: Así y se punto. Acabó el tema.
1: Claro. No, no, no caigamos. Yo lo único que digo, y que justamente era lo que quería comentar con Bolito: pasemos ya esos odios. Ha sido un mundial de odios. Ha sido un mundial de odios. Ha sido una cosa terrible. Por ejemplo, yo no creo que me vaya, viaje a México y yo vaya a odiar a los mexicanos. Deben ser unas personas excelentes. Pero se creó en redes sociales que hay la bronca entre mexicanos y ecuatorianos. O sea, se creó como que ellos nos odian, nosotros nos odiamos. Y ahora el mundo supuestamente está odiando a Argentina. Y yo no creo que sea así.
0: No, yo creo que promulgar eso no.
2: ¿Sabe a qué extracto avanza ese tipo de situaciones? A los fanáticos. Porque relativamente...
1: Pero es que en el fútbol todos somos fanáticos.
2: Si el torneo, señor, se ideó desde sus inicios hasta hoy en día para disfrutar del fútbol.
1: Exacto. ¿Ya? Y dejar las teorías de que le preparan el camino al uno, de que le preparan el camino al otro, de que este tiene que llegar, este no tiene que llegar. O sea... Dejemos eso, porque si de lo contrario vamos a ese punto, mira, Pelé debía no ganar tres, sino debía haber ganado unas seis.
2: Y leemos fino, le insisto. Nah, primero, el tema de un partido bastante violento, diría yo, por parte en el ámbito del juego.
1: No fue violento. El partido de Argentina.
2: Oiga, la roja.
1: Pero bueno, eso es una situación que fue, que fue algo específico, que fue para una tarjeta amarilla.
3: No, pero...
1: Pero la violencia al final, tal vez.
3: Eso es lo que le iba a decir.
1: Eso final, es otra cosa.
0: Porque oigan, al final, amigos, se me fue un hecho, oigan, amigos, pero hay datos, o sea, yo les digo, yo planteé mi posición desde un inicio, Messi nunca fue de mi agrado, hasta el día de hoy. Interesante no interesante, sino más bien el momento del patadón de la segunda amarilla.
1: Claro, de Enzo Fernández,
0: me parece que es Lo Celso, no sé si vieron esos videos.
2: Se bota, señor.
0: Messi lo ve y va a encararle al árbitro para que
1: primero vea eso,
0: que primero vea eso, señora.
1: Lo que pasa es ahí va.
3: Oiga, y después lo de Cucurella.
2: Pero no se tapó la boca.
3: No, él le dijo, pero le dio en la boca algo de eso. Y Lionel Messi ya.
1: Claro. No, pero es que
3: es un juego.
1: Vamos al punto. Vamos al punto. Estamos hilando muy fino por lo que creó Argentina.
2: ¿Qué quiere que se diga?
1: Creó Argentina. ¿Usted cree que esto pasa con todos los equipos?
0: ¿Usted cree que un jugador de las características y del talento de Messi le hace falta ese tipo de artimañas para ganar un partido?
1: Maradona las tuvo. No, Cristiano Ronaldo las ha tenido. Las ha tenido Pelé. Las ha tenido todos. ¿Por qué? Porque forma parte de la cultura del fútbol. Recordemos que cómo nos acabó Colombia cuando jugamos en las eliminatorias, que empatamos 0-0. Dijeron que este equipo mediocre vino acá a defenderse, a caerse por todas las faltas. Pero es una estrategia también dentro del fútbol. Entonces aquí, obvio, Messi dijo... Esto es roja y tengo que ver cómo mareo, cómo distraigo al árbitro. Vea, sabiendo que tengo todas las cámaras del mundo, ¿no? Pero son cosas del fútbol.
2: Señor, en la Eurocopa de 2024, cuando España perdió, el único que se portó mal, entre comillas, fue Yamal. Los demás obviamente hicieron la calle de honor a Portugal.
1: No comparemos cómo se vive en Europa con cómo se vive en Sudamérica.
2: Vea cuando cambia la situación, entonces un equipo que no ganó a empujones, había equipos, y lo digo puntualmente, había jugadores que estaban rezando, Yamal fue uno de ellos, otros estaban expectantes como Messi, pero otros eran un jaloneo tremendo y un mal ejemplo, no solamente para las personas que estaban

0: el hombre se deja caer, claro, y se toma el otro pie.
1: No.
2: Sí.
0: ¿A dónde vaya? O sea, no.
1: ¿Y se vio?
0: Es que no hablemos. ¿Sabe qué es lo más reprochable?
1: No hablemos solo de Argentina. No, hablemos, pero de todos los equipos.
0: ¿Sabe qué es lo más reprochable, Juanito? Y ahí sí voy a discutir con usted. Lo más reprochable que tuvo Argentina no fue el partido, ni la batalla campal al final. Fue lo que hicieron el momento en que España estaba celebrando su victoria.
1: Darle espalda.
0: Sí, totalmente.
3: Pero bueno, oiga. Pero que le admira, pésimos señor. En otras ocasiones, lo primero que hacían al recibir la medalla.
1: Sacaban la.
3: Con desprecio se sacaban la medalla.
1: Se sacaban la medalla.
3: Pero bueno, ya.
0: Esa es una mancha más al tigre.
1: No, esa es. A ver, tenemos que aprender que hay idiosincrasias en cada país. Y Argentina es un país extremadamente. Y ojo, no soy hincha de Argentina. Ojo. Pero me parece adecuado los comentarios que hay. Por ejemplo, Brasil no ha salido a decir nada en contra de Argentina. Podrían burlarse, porque son mejores, porque Brasil es más grande.
0: ¿Qué van a decir si están en el momento más caótico de su selección?
1: No importa, bolito, no importa. Brasil es 5 veces campeona del mundo. Nadie le llega, nadie está cerca, porque Alemania, que estaría relativamente cerca, está en una transición. Italia, que estaría cerca, es un equipo que ni siquiera llegó al Mundial. Entonces, Brasil, de lejos, la mejor selección históricamente.
0: Oiga.
1: Y los argentinos respetan eso de que... A ver, ellos ni han hablado, pero la idiosincrasia del argentino es... Ellos no se sienten pues peores que otra selección. Ver, entonces, para ellos el segundo puesto es como no haber clasificado por poco, no haber participado.
3: Oiga,
1: entonces,
3: acá con Agucho nos reíamos, ¿no?, de las cosas de la prensa, sobre todo de Argentina. España le ganó al campeón del mundo. Sí, España es el campeón del mundo.
1: Actual campeón del mundo es España y punto. Y que y yo creo que lo de Scaloni y ese debería ser el discurso. España ganó porque fue infinitamente mejor que Argentina. Uh-huh. Nunca había visto una final del Mundial con una superioridad tan amplia como la que mostró España con Argentina.
3: Oiga,
1: hubiese querido ver otro tipo de final, pero fue así.
3: ¿Y usted ya firmó ese documento para que se vuelva a jugar la final?
1: No, ¿por qué?
0: Yo
1: ¿por
0: sí
1: qué?
0: Sé quiénes firmaron. Dos candidatos.
1: No, pero ¿por qué?
0: Oiga, ¿pero sabe qué es lo que le falta a Messi?
3: Por ahí sonaba entre las conspiraciones también. Pues que están...
1: Absurdo.
3: Que están...
0: Yo creo que el que sabemos está en la playa haciendo firmar un poco de gente.
4: Yo no creo que esté en la playa. Yo creo que está ya... ya firmó ya. Ya
1: sería un absurdo.
0: Oiga, ¿pero sabe lo que le faltó a Messi?
3: Son las cosas del fútbol.
1: Claro, cosas del fútbol.
0: Yo sé lo que le faltó a Messi.
1: ¿Qué le faltó a Messi?
0: Le faltó... degustar y disfrutar de la mejor pizza en vacaciones.
1: Muy bien hablado.
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1: 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Claro. 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
2: Sí.
1: Por Dios, bolito.
2: El cambio es inmediato.
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0: Bien, señores. 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
2: Le mandé una figura espectacular de Batman.
0: Ah, Batman.
2: Se ve al mero estilo de los videojuegos de Arkham Knight. Así que me lo dijo en dos semanas, Bolívar. Va a estar espectacular tu figura, Arkham Knight.
1: Ah,
2: okay. O el caballero de Arkham.
0: Vea usted. Wow.
2: Uno fue habitante del país del norte un tiempo. Algo aprendió.
0: ¿En qué idioma está hablando, bolito?
1: Inglés. No sé.
0: Ah, es inglés.
1: Creo que está aprendiendo para aprender a hablar con el nuevo técnico de Ecuador.
2: Ah. ¿Y cuál va a ser?
1: Se viene el técnico que fue o que le llevó a Marruecos a las semifinales, ¿no?
0: Bueno, cerremos ahí el espacio publicitario y ahora sí, a ver, ¿quién se viene, me dice?
1: Se viene el técnico que llevó a Marruecos en el 2022, mundial anterior.
0: Ah, ya.
1: Ajá, a las semifinales, se viene ya para la selección. Escuché una noticia con el gran Vito Muñoz, entonces asumo que ya está confirmado, que esa información ya es bastante real. Se hablaba de Ramírez, ex técnico de Independiente. Siempre se habla del técnico que fue el Barcelona, ¿no? De Bustos. Siempre se hablaba de él. Fabián Bustos, me parece, ¿o no?
0: ¿O Alfaro?
1: No, es... se me fue. Era el técnico de Barcelona.
2: De Zubeldía también.
1: También se hablaba de Zubeldía.
2: Fossati.
1: Pero también. Yo creo que la federación en este momento está tomando la mejor decisión. Uh-huh. Porque de esos técnicos que he nombrado, nadie tiene experiencia con selecciones.
0: Claro.
1: Zubeldía le fue muy bien con Liga. En el Independiente, a Ramírez le fue muy bien. Después ya comenzó una debacle, pero el técnico de Marruecos que construyó toda esa camada de jugadores, claro, realmente sería espectacular.
0: Y Marruecos me parece que este momento está en el sexto puesto del ranking
2: el
0: FIFA.
2: Top.
1: Sí,
2: está dentro del top.
1: De hecho, hay una historia muy interesante de Marruecos y cómo está desarrollando el fútbol allá. Es por eso que se ha levantado muchísimo y que el fútbol de Marruecos ahora es interesantísimo.
2: Ahora esperemos, ¿no?, señor, que el técnico tenga la libertad de armar el equipo a su conveniencia y no se vengan con supuestos listados bajo la mesa.
1: O sea, yo creo que es este tipo de técnicos son precisamente para eso. Claro. Son precisamente para eso, para dar credibilidad a la federación, credibilidad a la selección, para que nosotros también nos relajemos un poquito.
2: Ya hacía falta.
1: Un técnico que no me vengan con listados, un técnico que va a decidir.
0: Oiga, pero ya entre las conspiraciones ya dijeron también pues que le dejamos que México gane porque a nosotros ya nos ofrecieron que ganamos la siguiente Copa América. No sé si vieron eso.
1: Bueno,
0: ¿a quién? ¿Conspiraciones?
2: ¿A quién?
0: Es la temática.
2: ¿Qué selección?
0: Del programa. Déjeme meterle.
2: ¿Qué? ¿La selección de Ecuador?
0: Claro, pues.
2: No, o sea.
1: Porque de hecho.
0: ¿Pero es que quiere usted que la Copa América gane Portugal, señor?
2: No,
1: si aquí ya dejó de ser portugués, ahora ya no sé de equipo.
2: Ahora, lo que pasa es que le apuesto que como no hay delantero, le han de convocar a su amigo Ener.
1: Ya Ener no.
3: Incluso hoy día escuché. ¿Saben a dónde se va Ener? No saben.
0: Al Emelec.
3: Al Boca Juniors.
1: Están
3: queriendo llevar.
1: Pero miren que. A ver, de hecho.
0: ¿Pero nosotros qué? Para llevar la cajita de la pausa de hidratación.
1: Nosotros.
2: Sí, escuché.
1: Somos los que les damos duro. Por ejemplo, Ener, cuando.
2: Duro a él. Pero si él no puede hacer eso, nada, señor.
0: Pero si él es el que no da duro.
1: Pero por eso digo,
2: ¿cómo? Yo no sé.
3: Oiga, tiro de aquí, señor.
2: Yo no sé este señor dónde ve el fútbol. ¿Qué la play?
1: No me refiero a. Nosotros le damos.
0: Juan Miguel era un hombre muy objetivo en el fútbol.
1: No, pero es que escúcheme.
0: Me decepciona.
1: Déjenme terminar la idea, pues, por favor. Por ejemplo, cuando llegó a jugar en Independiente de Brasil, lo recibieron prácticamente como ídolo. Ronaldinho en el Barça.
0: Ah, vea usted.
1: Con bombos y platillos, la mejor contratación de ese año en Brasil. Entonces, claro, para nosotros, Enner no representa la grandeza del fútbol, porque obviamente no le fue para nada bien o no le ha ido para nada bien con la selección. Más allá de que supuestamente es el goleador de la selección o el goleador histórico, pero de los, no sé, 20 goles, solo por poner un ejemplo, 12 son hechos en amistosos. Entonces, eso también baja un poco la credibilidad de delantero que tiene con la selección. Pero en otros equipos es muy querido y en otros países lo respetan mucho Enner Valencia. A eso me refería. Bueno,
2: entonces, no sean malitos de nacionalizando. Entonces,
0: acá sí cabe, nadie es profeta en su propia tierra.
1: Así es, exacto. Eso es lo que yo digo.
3: Yo creo que
2: por los resultados,
3: se pone la camiseta y la riega. Vea, esta camiseta es la que vale. Vea.
1: Así es. Claro, pero bueno. De ahí se habla, de hecho, Chicho, no sería raro, no que gane la Copa América, a menos que haga los méritos, obviamente, Ecuador. Pero se habla de que en el 2027 Ecuador sería la sede de la Copa América. Se habla de que la rotación ya cae.
0: ¿Y dónde van a jugar, Juan Miguel?
2: Si no tienen estadios.
1: De hecho, el presidente de la República ya habló acerca de la restauración de.
2: Sí, pero eso,
0: ¿cuál es? Pero en dos años no lo hace.
1: Bueno. No, pero verá, ya tenemos
0: 2027, dice, ¿no?
1: Pero sí, un año. Es para el próximo año.
0: No, entonces no.
1: Por
0: no
1: ejemplo, tenemos el estadio del Independiente, que para una Copa América
0: pero,
1: está
0: pero,
1: bien.
0: Pero me parece que sí, pero Juanito, con una asistencia de 15.000 espectadores, creo.
1: Sí, pero es que no va a generar la Copa América tampoco más allá de eso, ¿no?
2: ¿Qué dice?
1: Sí, la Copa América aquí en nuestro país, obviamente. Tenemos que hacerlo a nuestro país.
2: Señor.
1: Pero por la orden de la FIFA de rotación, Ecuador ya tendría que hacer la Copa América.
2: Infantino ya se va, señor.
1: Pero bueno, igual, es la rotación, son reglas y políticas, no que las pone
0: tengo
1: Infantino.
2: No sé si estoy mal, pero es la primera vez
0: que
2: el estadio del Independiente del Valle está súper que bien para una Copa América.
1: Está bien porque tecnológicamente sí. Ha jugado Copa Libertadores de América.
0: Pero en asistencia, muy poco.
1: Claro, pero bueno, por ejemplo, tenemos el estadio de Liga, tenemos el estadio de Barcelona, el estadio de Melec.
0: Hay tres estadios.
1: Tenemos tres estadios.
0: Mí, no hay
1: el
0: más.
1: El del Cuenca.
2: No diga que el del
1: Cuenca. Ya fue aceptado para Sudamericanas. Juanito, para Sudamericanas. Partidos de grupos se pueden jugar ahí según estatutos. Partidos de grupos. Los partidos más grandes, obviamente, tienen que hacer sede en Guayaquil y Quito.
0: Oiga, pero Juan
1: a jugarse
0: Miguel,
1: en estados de Liga y.
0: Para entrar a un partido acá de una Copa América eventual, tendrá usted una fila de gente hasta Sogues.
2: No sabemos partidos de la Sudamericana. Había una seguridad extralimitada.
1: Pero me parece bien, pues, para la cantidad de gente que había, pues.
2: Bueno,
1: veamos. Es lo que se dice. Tampoco se ha concretado nada, ¿no?
0: Usted está más conspiranoico que yo.
1: Eso salió en una noticia. Por eso todavía no se ha dado nombres del país que será sede de la Copa América.
3: Escuché que hasta en México se podría hacer la
1: Copa América. Claro, en Colombia también se hablaba de que si no es Ecuador, lo más probable es que sea Colombia.
2: ¿O países compartidos?
0: O si usted me dice, claro, una Copa América, Colombia, Ecuador, Perú.
1: Por ejemplo, miren, vamos a tener un mundial de aquí en 4 años de 6 sedes.
0: Claro.
1: O sea, no sería algo raro que Ecuador comparta con Colombia y que aquí se juegue en 3 estadios, ¿no?
0: Eso sí es
1: más. Claro, que podría ser más factible.
0: ¿No? Ahora el mundial en México fue así, ¿no? Tres estadios.
1: Tres estadios, exacto.
0: El de México, el de Guadalajara y el de Monterrey.
1: En Canadá se jugó también.
0: Dos estadios,
1: me parece, no es más.
2: Sí, sí.
1: Todo lo demás es en Estados Unidos, entonces podría ser algo por ahí, algo compartido, ¿no? Podría ser.
0: Bien, señores, grave la situación también en cuanto a la guerra de Estados Unidos con Irán, ¿no?
1: Sí.
0: Está complejo el tema en estos días. Irán ya prácticamente ya declaró abiertamente que está en guerra total con Estados Unidos.
3: Estados Unidos. Le piden la cabeza de Donald Trump. Eso es lo que está.
0: Y Donald Trump dijo que él está seguro que lo van a matar. Así dijo de algún modo.
1: Sí, ¿no? Claro.
0: Que lo van a asesinar. Bueno, Veamos qué sucede.
2: Vamos a ver qué pasa.
0: Esperemos que no estalle la Tercera Guerra Mundial, porque ahí ya se complican las cosas y no vamos a poder venir a hacer nuestro programa.
3: Ya sería un poco complejo ahí, ¿no? El tema. En realidad, incluso hasta de comunicación, creo que cuando existen guerras...
0: Claro. Voy a preparar mi kit de supervivencia.
2: Un búnker tiene que ser. Claro,
0: y voy a tener mi kit también, mis equipos de transmisión de radio aficionado.
3: Exacto.
2: Oiga, pero...
3: creo que vamos a tener que regresar al pasado.
2: Pero no le dirá al que sabemos dónde va a ser.
1: No, y ojo, que solo dándose una guerra fuerte entre Estados Unidos e Irán, nosotros vamos a vernos afectados. Claro, dependemos mucho de la economía de Estados Unidos.
0: La economía nos va a afectar
1: muchísimo. La economía a nosotros nos va a afectar muchísimo, ¿no? Claro. Ese es el problema de los países de Sudamérica, que somos dependientes de las potencias, ¿no? Entonces, debemos a una potencia que es Estados Unidos, la economía. Miren lo que pasa con la gasolina, ¿no? Cuando hay estos conflictos de guerra y todo lo demás, la gasolina tiende a subir. Ahora yo creo que fue todo por el mundial, que todo se paralizó en el mundo, ¿no? Como que también hubo inclusive una baja en el precio de la gasolina, del combustible, y ahora nuevamente ya con el conflicto se disparará nuevamente, ¿no?
2: Mi voto para Juan Miguel el Chino Solak.
1: Por Dios, ya.
3: Por favor, hoy
2: con vine, tanta gente de la alcaldía, vine, ya vaya usted también.
1: Hoy
2: ya.
1: Vine iluminado. No sea malo. Hoy vine ya. Iluminado.
0: Hasta el suco de cenáculo que acaba de... Oiga, le he hecho bien ponerse la piel.
1: Sí, Juan, por favor, aquí veo. Por eso no me dejan ni decirlo de Enel, ya casi me pegan, pero dejen que para... Que... En otros países lo quieren al hombre.
2: Por eso tiene hacer. Problemas.
1: Miren, por eso, miren que por lo eso. Llame Boca Juniors, el equipo más grande.
2: Para pasar las aguas,
1: no,
2: tal vez.
1: Pero miren, o sea, y ya con su edadcita, ¿no? ¿Ah? Llamativo.
3: Bueno, creo que están solo cogiendo a rechazos en Boca.
0: No hay presupuesto.
2: Oiga, para más. Un equipo de la categoría de Boca Juniors cree que va a invertir en... O sea, no estoy desmereciendo, pero en un jugador ya con sus años y que ya en el ocaso de su carrera, para mí...
3: Oiga, ¿y sabe qué es lo peor en lo que se vio en el Mundial?
2: Sí, fatal. Para mí, con mayor respeto,
0: falta. No, pero ya quedamos que los amenazaron, pues.
2: Oiga, el hombre también vive amenazado y no baja de nivel.
1: No, pero, ahí hay que... En el fútbol
2: hay amenazas
1: es así.
2: Y amenazas.
1: No, pues en el fútbol es así. O sea, Ecuador, México. O sea, amenazas, me pueden decir lo que sea. Ecuador jugó un mal mundial y punto.
2: ¿Sabe cuál es la diferencia?
1: O sea, es así.
2: Que a usted le amenaza con cariño.
1: No, pues es que es así. Es así. O sea, en el fútbol... Si hay amenazas supuestas, Ecuador hizo un mal mundial.
0: Por acá Miguel Eduardo, ese chinito está hecho un tiro, dice.
1: Sí, mire, claro, ahí está. Gracias, Miguel Eduardo. Aquí, bolito que no tiene argumentos. Saca nomás cualquier cosa ahí porque no tiene argumentos.
2: A ver, el argumento básico de su jugador Ener es la participación que tuvo en el mundial. ¿Fue buena?
1: No, pero de su jugador. Yo solo lo que digo es que lo que dice Diego no es algo tan extraño que
2: vea, no se vaya por la tangente. Es que uno al día descalifique el desempeño de Ener Valencia.
1: Ener Valencia, inclusive Piero Hincapié fue de los más jugadores bajos, más malos del Mundial.
0: El 11 no ideal.
1: Exacto. Oiga, y Ener Valencia bajísimo.
0: El 11 no ideal.
1: Moisés Caicedo.
2: Que siga publicitando la empresa de
1: Moisés Caicedo. O sea, de los jugadores que dependíamos este Mundial.
0: Como dirían los amigos argentinos, ¿para qué te traes?
1: ¿Para qué te traes?
3: Y más bien, un argentino brilló ahí. Que fue
2: Galíndez.
3: Una persona, no digamos argentino, un nacionalizado. Claro,
1: que le pone mucho amor a la camiseta, ¿no? Pero de ahí fue un mundial malo para Ecuador, entonces no hablemos de amenazas. Porque si le hubiese ganado a Costa de Marfil, a Curazao y a Alemania, estaba haciendo un mundial espectacular y va con México y juega de la manera que jugó, todos diríamos qué raro.
2: Oiga, perdóneme, la selección estuvo mal desde su génesis. La cabeza... Nunca supo potencializar las virtudes de los jugadores.
3: En las eliminatorias, ¿qué es lo que pasaba? Solo pasaban empatando.
1: Claro.
2: Así pasamos. Vea, y no sé si solamente soy yo. Tenían el, no sé, bueno, voy a ser un poco suave. El defecto de que de la cancha para atrás daban paz, regresaban. Estaban atacando, se paralizaban en la mitad, pack regresaban atrás. O sea.
3: Oiga, sabe también que se está hablando mucho ahora de. Por eso creo que los mexicanos están más resentidos, pero no con el Ecuador, sino yo digo con la Conmebol. Ahora en el nuevo Mundial, según lo que escuché, obvio esto es lo que escuché hoy, dice que ya a ver, las tres selecciones que son
1: los anfitriones
3: ya están clasificadas.
1: Claro. No van a jugar.
3: No, sí van a jugar.
1: No van a jugar. Según lo que
2: van directos.
0: Sí. No van a jugar eliminatorias.
3: Pero
0: yo diría que, malo porque
1: sí es malo.
3: No van a tener.
1: Se van a clasificar seis selecciones más.
3: Claro. Solo se elimina una.
1: Solo se elimina una.
3: Claro.
1: Que aquí en este caso, si es que hablaríamos de la tabla actual o de la tabla antes, solo se queda Chile.
3: Solo se quedaría Chile. Bueno, claro que hay una modificación, pero
1: no sé qué tan cierto
3: sea esa información.
1: Que la petición de Argentina, de Paraguay y Uruguay, la petición es efectivamente participar en las eliminatorias.
3: ¿Para qué? ¿Con qué sentido?
1: Lo que pasa es que ellos buscan estar en nivel, porque claro, las selecciones es que las eliminatorias, no tienen una competencia.
2: Tienen que seguir entrenando.
3: Que harán lo que Brasil tendría que jugar partidos amistosos. Porque así fue. Brasil no jugó en el Mundial de Brasil.
1: Claro, en el Brasil,
2: pero primero que cambien la aptitud. Sí, por favor.
1: Ah, y se habla también de que van a ser más equipos.
3: Van a ser 64.
1: 64 equipos. O sea, ya esto se está convirtiendo en lo que alguna vez...
3: Es la economía.
1: Claro, señor. Maestro Arjona, perdón, yo sé que escuchamos solo inglés, pero el maestro Arjona decía y emitía en una canción, ya nos van a poner los gringos para vendernos porquerías en el tema del fútbol. Y eso lo hicieron ya en el tema de la hidratación, claro, en donde había los cortos para publicidad. 64 selecciones, ya para mí era una locura 48.
0: Oiga.
1: Pero 64 ya me parece una...
0: Oiga, o sea, para mí esto de la tapadita de la boca y la pausa de hidratación, lo peor que le hicieron
1: al Totalmente. Esto es solo para publicitar. Había selecciones que estaban en el mejor momento. Les daban esa pausa de hidratación y chau. Se acababan. Y eso que ha sido un mundial que, a mi parecer, ha sido muy, muy, muy agradable en el tema futbolístico, en el tema de goles. Vimos a una excelente selección como Noruega. Vimos a Inglaterra que yo creo que está próximo a llevarse una Copa del Mundo. Vimos a una selección de Brasil que está comenzando una reconstrucción.
2: A los ingleses no les gustó la despedida.
1: ¿La despedida?
2: El Mundial, claro, la eliminación.
1: Ah, no, pues obvio. Fue un partido en el que no se reconoció a Inglaterra, ¿no? Yo no lo reconocí, por lo menos después del gol, encerrarse. No sé, a mí me pareció un poco extraño en Inglaterra salir a encerrarse.
0: Las conspiraciones.
3: Bueno, en realidad, oiga, yo pienso y veo, digo,
1: falla
3: cada técnico, equipo tiene sus aciertos en ciertos partidos y obviamente sus desaciertos. Yo creo que fue un error de Inglaterra.
0: En la final escuchaba yo de prensa que decía que el mismo Scaloni cometió errores, ¿no?
1: Claro.
3: Totalmente, sí. Claro.
1: O sea,
3: claro.
1: Cuando cambiarle a Montiel por otro defensa,
0: claro.
1: Estoy queriendo rescatar porque no podía o no tenía la posibilidad de llegar al arco, porque no llegó al arco creo que ni una sola vez. Más bien me pongo
0: me
1: para atrás
0: para intentar los penales.
1: Es que lo que pasa es que yo creo que ahí va el punto, muchos le criticarán, pero yo digo, Scaloni, para lo que estaba su equipo era lo lógico. Me tenía que encerrar para tratar de llevar a penales y ver qué es lo que puede hacer Dibu Martínez. O sea, para mí era lo lógico, pero no hay mucha crítica en contra de Scaloni. ¿Quién puede criticar, por lo menos de Argentina, al hombre que les hizo campeón después de tantos años?
0: Yo vi a prensa argentina criticándolo.
1: No, y ahí
2: sí. Oiga, ¿sabe por qué?
1: A ese periodista,
2: y ahí va la crítica, nomás. Ahí va la crítica. A un lado de lo que desde el inicio, suerte o no, la selección albiceleste no tuvo equipos de jerarquía para relativamente analizar un planteamiento táctico coherente, desde mi punto de vista. Los últimos partidos fueron de presión y ahí como que recién el técnico tuvo que armar o experimentar cambios que le permitan al equipo rendir como él deseaba. Lastimosamente, al final... Ya confiados.
0: Ahí nos está llamando nuestro amigo Wilson. Veamos qué dice. Mi querido Wilson, buenas noches.
2: Sin poder solucionar a corto plazo, se es difícil.
4: ¿Sabe qué? El comentario del fútbol está buenísimo. Permítame participar, lo que ustedes acaban de decir.
0: Dele.
4: Yo creo que Scaloni cayó en los últimos cuatro partidos de lo que cayeron los rivales de Argentina. Porque si ustedes se dan cuenta, los últimos cuatro partidos de Argentina, antes que llegue a la final, Ellos ganaron en los últimos 15 minutos.
0: Claro, claro.
4: Al uno le dio 3-2, a Egipto 3-2, y al resto lo mismo, fue 3-1, al otro equipo, no me acuerdo cuánto fue al otro. Pero si ustedes se dan cuenta, todo el mundo empezó a decir de que estaban favoreciendo a Argentina. Yo creo que sí le favorecieron en algún momento. Pero los técnicos calcularon mal y se encerraron. Por ejemplo, a Egipto le anularon 2 goles legítimos. Pero, ¿qué fue lo que hizo el técnico? Él dijo, no, yo voy a aguantar los últimos 15 minutos para irse a los penales o para ir a la larga. Y Argentina se le fue encima y le hizo 3-2. Y por último, el técnico le saca a Zico. Ustedes recordarán el famoso Zico que tenía la salida por izquierda. Y el otro es Hassan, que le dicen, sácame, no hay ningún problema con tal que te defiendas. Pero si Messi, con sus 89 años, juega 120 minutos, ¿cómo el hombre puede sacarle a los más jóvenes, a los que les daban salida en Egipto? Uh-huh. Entonces yo a lo que voy es que Scaloni cayó en lo que cayeron los últimos 4 uh-huh. técnicos con Argentina. Él quería defenderse, a pesar de que no salió para nada, quería defenderse, tal vez ir a los alargues y a los penales, y no le salió. Yo pienso que en verdad los técnicos ya al último minuto, quizás viéndose en esa presión, cometen errores que sabiendo que ellos están en el Mundial y ven como otros técnicos cometieron los errores, él volvió a cometer el mismo error. Entonces, sí, eso fue algo mal. Y bueno, y como es un buen técnico también, entonces vieron que llegó a la final y nadie le critica, pero en todo caso, pienso que eso fue lo que pasó. Eso nomás, mis estimados amigos, muchas gracias por escucharme.
1: Gracias,
0: mi querido.
1: Sí, de acuerdo. Sí,
0: clarísimo.
1: De acuerdo. ¿No? Es que es lo que sucedió.
2: Sencillo, pero claro.
1: En la claro, es que es así, eso es lo que pasó. Y de ahí, únicamente para lo que decía Bolito, de ahí de que de alguna manera no tuvo partidos fuertes sino hasta con España. Yo vi a todas las selecciones, exceptuando España, que podían ganar a cualquiera. Uh-huh. Todas las selecciones estaban en el mismo nivel. Por ejemplo, Egipto, gran partido, se encerró, gran error. Inglaterra, excelente mundial, pero con Argentina encerrarse al minuto 10 del segundo tiempo, es un absurdo.
2: Vea la sorpresa del mundial con Cabo Verde, no sea malo.
1: Por eso, Verde. Es que Cabo Verde,
2: por favor.
1: Si le ponía con Francia, le hacía el mismo partido, le hacía un partido durísimo. Francia yo no esperé, yo en realidad esperaba una final entre Francia y Argentina que se iba a repetir.
2: Señor,
1: España le comió,
3: pero solo viéndole cómo le jugó Paraguay, ya es una referencia de cómo
1: Francia, de que Francia en realidad no estaba tampoco la superpotencia.
3: Así es.
1: Entonces, saquemos a todos los equipos, digamos, juntemos a todos los equipos y saquemos España. Es el único superpoderoso, señores, actualmente.
2: Ya no hablemos de fútbol ni de deportes, porque si no, este fin de semana y la próxima, los que sabemos van a comenzar a sacar podcast de deportes. Y ya dales de comer, ya estoy cansado.
1: Ya demasiado.
3: Mándelo, dígalo. Sí,
1: sí. Dígalo, mándelo. Ya la despedida tiene que mandarse suyo. Ya
2: estoy cansado.
1: Tiene que mandarse lo suyo, bolito. Pues no podemos irnos así.
2: No, pero es que... A ver, yo lo que digo es punto... Por lo menos reconozcan. Lo vi en... lo escuché y lo vi en Smart. Lo vi en The Dark Side. Gracias, Diego. Gracias. Gracias, Javier. Gracias, Juan Miguel. Gracias, Bolívar. Pero no, o sea, aventurarse a improvisar. Ah, esto lo escuché en Smart y yo, como tengo mi kiosco con 4 fierros, voy a hacer lo mismo. Ya, señor. No sea malo. No. O sea, yo al hombre no lo veo, pero...
3: Pero no se ponga nervioso.
2: Hasta la botella se me va al piso, pero ¿saben qué? Solamente
1: que el alma se me cae
2: al piso. Sí, el alma se me va al piso porque solamente de escuchar lo que se manda semana a semana y cómo copia descaradamente. No, señor. Ahora sí estoy plenamente seguro de que usted no duerme. Pasa analizando los programas los fines de semana y copia.
0: Oiga,
2: y copia mal.
0: Yo estoy seguro que esta semana lo entrevistan al arquitecto.
2: Sí. Ya mismo hace un en vivo ahí con el arquitecto para que le pregunte qué tal estaba el ceviche de carrito. ¿Sabe qué? Siga soñando, señor, si nos quiere igualar. Es imposible, ya lo dije la semana anterior, así que bueno, soñar no cuesta nada. Punto.
0: Pero haga, pues.
2: Ah, ya.
0: Bien. Bueno, canción para el final, amigos.
2: Le toca al...
1: A ver, ¿a quién? ¿A quién le toca? ¿A quién le toca?
3: No, yo ya dije la anterior.
2: ¡Al Agus!
0: ¿Quieres canción?
2: ¿No? No. Quiere dormir el hombre.
1: A ver, ¿cuál puede ser? Y Abolito siempre pide canciones, entonces ya... A ver.
0: Oiga, yo no he pedido tiempo.
1: Ya, cierto, cierto. Yo iba a pedir una de Cat Stevens, pero bueno, está bien. Oiga, ahí va.
2: O sea, hace dos semanas usted pidió una con Diego.
1: No, yo no pedí. Diego pidió de ahí la anterior semana. Usted, Bolito, que siempre.
3: No, yo pedí en la anterior semana de Led Zeppelin.
1: Ah, entonces hace dos semanas pidió Bolito. Ajá. Y que se pone a estar revisando ese momento en el celular. No sabe ni qué pedir. Pero ya, le preguntan ahí a
2: el nombre.
5: ¿Qué canción buena en clásicos en inglés?
2: Pero entonces yo coge y digo, oye, ya, ayúdame por una canción en inglés.
0: No, ya. Ahora voy a poner yo. Quiero escuchar, amigos, este formato de música que me gusta mucho a mí. Y es la base de la programación acá de Smart. Vamos con Def Leppard.
3: Qué buena canción.
0: O sea, es una
2: vamos con Def Leppard. Sí, oiga, y se respira paz, ¿no? No sé.
3: ¿Qué pasaría?
2: No sé, yo siento este ambiente bastante.
0: El aire ligerito. Huele a caramelo.
2: El aire huele a caramelo y ojalá siga oliendo y el que sabemos se quede por allá nomás porque estamos muy, muy tranquilos.
0: Bien, señores. Bueno, Bolito, su despedida final.
2: Muchísimas gracias. Será conmigo sencillamente hasta la próxima semana. Ojo a disfrutar el fin de semana, también en sus espacios libres. Tener en cuenta, siempre digo y traer a colación, que tomar las medidas de seguridad correspondientes si sales de casa, las seguridades pertinentes e incluso en lugares un poco abiertos. No baja la guardia. Recordemos lo que pasó hace un mes, ¿no? Que un grupo de chicos fueron asaltados en estos espacios, ¿cómo se llama?
1: En Ecuador.
2: No sea payaso. Y le estoy diciendo en serio. En ese cerro de.
0: Ah, en Guaguayumi.
2: Guaguayumi. Así que, por favor, a cuidarse mucho. Nada más, cuídense mucho. Ya saben, dinero no compra talento. Duerman tranquilos y traten de hacer su mejor esfuerzo para igualarnos. No lo podrán. Gracias.
0: A ver, ¿qué dice por
2: acá? Ah, y saludos al mismísimo que me pidió también un saludo, ¿no? Al mismísimo.
1: El mismísimo todavía está despierto.
2: El mismísimo está despierto, no duerme hasta que finalice la programación. Saludos al mismísimo Iván Orellana.
0: Vea lo que dice por acá, dice el arquitecto. Y en la laguna Luspa, Muspa no tiene buena cámara.
2: ¿Qué tal el hombre?
1: ¿Qué tal? No puedo creer que eso haya dicho el arquitecto. Muy bien. Bueno, arquitecto.
0: Oiga, escuchando estoy. Se va a la Luspa y Muspa no tiene buena cámara.
2: Está que le da estoy, como bombo en fiesta desde hace rato, ¿no? ¿Ya?
1: Escuchando.
3: Pero arrieros somos y por el camino andamos, arquitecto.
2: Nuevo rico, nuevo pobre. ¿No?
0: Nuestro amigo Wilson también nos pide la canción de YouTube, With You, dice.
2: Ah, With or Without You.
0: Ya le colocamos.
2: También.
0: Sí, le dejamos igual en la lista acá, mi querido Wilson, con todo gusto. Bien, ya se despidió Bolito.
1: Ya me despedí.
0: Juan Miguel.
1: Muchísimas gracias. Un excelente fin de semana. Que disfruten mucho. Dios mediante será el próximo día jueves para seguir compartiendo experiencias, buenas entrevistas y lo mejor aquí a través de Smart.
0: Oigan, ¿se van de vacaciones, señores, o no?
1: Bueno, Dieguito, sí, me parece sí, que sí. Ya tiene ya planificado.
3: Yo ya tengo ya.
0: Usted ya se va. ¿Ya?
1: Sí, sí,
0: muy
1: sí.
0: Bien. Que le vaya bien.
1: Entonces. Claro. Bolito, así no tenga dónde irse, igual hay que mandarle.
3: Claro.
1: Hay que mandarle a que disfrute de sus vacaciones porque tiene derecho a descansar.
3: Así como el arquitecto, claro, usted también tiene que retirarse.
1: Tiene derecho. Usted, tanto que trabaja más de 15 horas al día, tiene que desconectarse. Eso es bueno para la salud.
2: Ya, muchas gracias, señora. ¿A dónde me va a mandar?
1: No sé, pero vaya, hace unos 3 meses. Ya andas aquí, el puesto le está esperando. Gracias. Cuídese.
0: Oiga,
1: mucho.
0: Que el arquitecto no ha dicho nada, dice, si no está en los comentarios.
3: Ah, está en los comentarios.
0: Así dice.
3: Ya, muy bien.
1: No ha sido.
3: De hecho, arquitecto.
0: Él no ha sido nada.
2: Pero lo trae a colaciones. No sean malos, ya quítenle el teléfono.
1: Que yo no he sido, dice.
0: Bueno, bien. Y a propósito, este fin de semana también estaremos en Carachula, ¿no?
1: En Carachula. Carachula.
0: Vamos a levantar evidencia por ahí de.
1: Sí, sí, sí. Ojalá ahí.
0: De la ciudad de
1: Piedra. Ahí es increíble, claro. Esa zona, es súper chévere.
0: Lo conozco.
1: Vamos a pasarla bien.
0: Bien. Bueno, Dieguito.
3: Muchísimas gracias a la gente que pues ha estado en nuestra sintonía. En realidad, cada programa es fascinante, cada programa nos trae nuevas vivencias y eso es muy interesante. Saludos a todos ustedes, gracias por estar en nuestra sintonía siempre a través del 94.1 de Smart FM y también a través de nuestras redes sociales. Mi nombre, Diego Solá. Ha sido un gusto y nos vemos el próximo jueves.
0: Yo soy el de la Laguna Luspa.
3: Digo. No. Soy el de la Laguna Luspa.
0: Y la gente me decía, ¿quién fue a la laguna? Dice, ¿quién es el que está? Y digo, es Dieguito Solá, ya lo van a conocer.
3: Hola, soy Diego Solá.
2: Eso le falta al video, creo, para que le reconozcan.
3: Sí, hombre. Ya la próxima lo digo.
2: Y acá gracias. El hombre no se despide, ¿no?
0: Bien, señores. ¿Cuándo se van para Carachula? Dice por acá. Este fin de semana, mi querido Wilson. Este sábado, justamente. Me estoy atorando yo por acá.
3: Sí.
0: Este sábado, mi querido Wilson, nos vamos para allá. Es un viaje muy interesante que lo vamos a hacer acá con todo el Team Smart. Bueno, listo, señores. De mi parte nada más. Queda por acá la música que nos han pedido esta noche.
3: Okay.
0: Queda también por acá el resto de programación espectacular, como siempre, acá en Smart, a disfrutarlo, a gozarlo, a tenerlo ahí grabado en la memoria de sus radios, ¿no es cierto? 94.1, infaltable, señores, en la memoria de los radios en la ciudad de Cuenca, Azogues y zonas aledañas. Así que ya lo saben, y por supuesto, los jueves noche, este espacio en donde estamos generando cada vez mucho más de qué hablar. Semana a semana, los temas van generando mucha por ahí controversia, van generando debate, van generando una serie de situaciones que realmente nos tienen por acá muy, muy contentos y sobre todo muy agradecidos con todos ustedes, ¿no? Bien, nada más de mi parte agradecerles. Espero que todos ustedes, luego de haber escuchado este programa, puedan esta noche descansar en paz.
3: Chao.
0: Nos vemos la próxima semana.

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1: Con su falsete inconfundible y melodía intensa, los Bee Gees crearon una de sus canciones más memorables, Tragedy. Lanzada en 1979 dentro del álbum Spirits Having Flown, la balada combinó drama y pasión, conquistando las listas internacionales y alcanzando el número uno en múltiples países. Un clásico que sigue resonando con fuerza, demostrando el talento único de los Bee Gees.
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1: A comienzos de los 90, Michael Jackson nos regaló Will You Be There, una canción que capturó emociones universales y se convirtió en un símbolo de su legado. Su voz potente y cada frase llena de sentimiento hicieron que el tema trascendiera generaciones. Décadas después, sigue siendo un himno inolvidable que evoca nostalgia y confirma por qué Michael Jackson es una leyenda del pop mundial.
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0: 2006, Berlín puso su voz a este tema, que se convirtió en el corazón romántico de Top Gun. Con sintetizadores suaves y una atmósfera envolvente, la canción se volvió un clásico inmediato, capaz de transportarte a aquel momento único de cine. Hoy sigue sonando igual de potente, recordándonos por qué se convirtió en un clásico ochentero.
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1: Suave, elegante y llena de sentimiento. Así entra True en la historia de los 80. Publicada en 1983 dentro del álbum del mismo nombre, la banda británica Spandau Ballet convirtió esta balada de soul pop en un símbolo del amor sincero. Con la voz cálida de Tony Hadley y su melodía inolvidable, conquistó las listas internacionales y hoy sigue siendo un clásico que recuerda la pureza de los sentimientos.
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1: Los 80 tuvieron muchos hits, pero pocos tan llenos de luz como este. Walking on Sunshine de Katrina and the Waves llegó con un ritmo contagioso, guitarras radiantes y una voz que desbordaba energía. Sonó en películas como American Psycho, High Fidelity y The Secret Life of Pets, siempre acompañando esos momentos donde la alegría simplemente estalla. Y aunque pasen los años, sigue siendo imposible escucharla sin sonreír.
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1: Una de las canciones más icónicas de los 80 es Still Loving You, de Scorpions, interpretada por Klaus Meine. Con su voz llena de sentimiento y los poderosos riffs de guitarra, se convirtió en un clásico del rock melódico. Su intensidad y emoción la hicieron un himno sobre el amor y la pasión, capaz de tocar corazones y seguir resonando con fuerza hoy en día.

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1: Son las 5:25.

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1: Las festividades en honor a la Virgen del Cisne en Loja comenzarán este sábado 25 de julio con el tradicional pregón, un acto religioso que cada año congrega a fieles de la localidad y de diferentes provincias del país. El pregón iniciará en vía a las 14:00 en el atrio del santuario bajo el lema María Mujer de Paz. El padre Pablo Gonzo, párroco del santuario del Cisne, informó que la programación arrancará con un desfile de carros alegóricos preparados por los distintos barrios de la parroquia, además de la participación de grupos artísticos. Posteriormente se celebrarán eucaristías con la asistencia de los devotos que llegan al santuario para expresar su fe. El sacerdote recalcó que todas las actividades tienen un profundo sentido religioso y espiritual, más allá de cualquier carácter social o festivo. El ceramista cuencano Iván Encalada abrió cursos gratuitos para aprender el manejo del torno en el barrio Tandacatu, en el centro de Cuenca. Encalada es uno de los actuales referentes de la alfarería en la ciudad, que ha dedicado su vida a este oficio que heredó de su padre. A los cursos gratuitos, Encalada los ha denominado los Jueves de Cerámica, que los lleva a cabo en el centro de la Asociación de Alfareros del Barrio, ubicado en la calle Mariscal Lamar y calle Alfonso Andrade. A más de enseñar a manejar el torno, Encalada vende cerámica y plantas medicinales. A partir de septiembre del 2026, el gobierno iniciará un plan agresivo de inversión pública que incluirá la remodelación del Estadio Atahualpa en Quito, la cual estará a cargo del mismo equipo que reformó el Santiago Bernabéu, de propiedad del Real Madrid de España. Sin embargo, la ejecución de la remodelación del Estadio Atahualpa dependerá de que la candidata del movimiento gobernista Acción Democrática Nacional, ADN, Giovanna Uvidia, gane las elecciones de noviembre del 2026. Tenemos un preacuerdo con una candidata a la alcaldía de Quito sobre construir el nuevo Atahualpa con la misma gente que construyó el Bernabéu, afirmó Noboa. La Fundación Municipal Turismo para Cuenca presentó en Loja la agenda de vacaciones de la ciudad, una propuesta que reúne actividades culturales, gastronómicas, de aventura y naturaleza para los visitantes. La agenda incluye una sección dedicada a las rutas turísticas rurales, un proyecto desarrollado para promover otros sectores del cantón y ampliar las opciones de recorrido. Buscamos descentralizar el turismo que llega a nuestra ciudad y que tiene como uno de sus principales puntos al centro histórico, que tiene relevancia por su patrimonio cultural edificado. Pero también todo el cantón tiene importancia desde sus distintas localidades, señaló Lorena Guillén, directora ejecutiva de la fundación.
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5: En los 70, Live and Let Die de Paul McCartney y Wings cambió la forma de hacer música para el cine de acción. Lo que empieza suave, termina en una explosión de rock y orquesta que marcó a toda una generación. Fue el tema de James Bond más atrevido de su época y con el tiempo se volvió un clásico que sigue sonando con la misma fuerza y elegancia de siempre.
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2: En 1972, el grupo América nos regaló una de las canciones más memorables de la música folk rock, A Horse with No Name. Con su atmósfera desértica, guitarras hipnóticas y una letra que evoca viaje y reflexión, se convirtió en un éxito inmediato, alcanzando el número uno en las listas. Hoy sigue siendo un clásico inconfundible, capaz de transportarnos con solo unos acordes a esos paisajes infinitos donde la música nunca se detiene.
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1: El petróleo intermedio de Texas, WTI, subió este jueves un 6,17% hasta los $92.19 el barril, después de una nueva escalada del conflicto en Oriente Medio, tras el ataque de los rebeldes hutíes contra dos petroleros saudíes en el Mar Rojo. Al término de la sesión, los contratos de futuros del WTI para septiembre, los de referencia en Estados Unidos y Ecuador, sumaron $5.36 con respecto al cierre anterior. El crudo volvió a superar niveles no alcanzados desde principios del mes pasado. El precio del crudo ya superó los $90 al inicio de la jornada, después de que las milicias de los rebeldes hutíes del Yemen, respaldados por Irán, reivindicaran ataques contra dos petroleros saudíes en el Mar Rojo. Estados Unidos aplicará a partir de este viernes 23 de julio de 2026 aranceles de hasta el 12,5% a unos 60 países, con lo que el presidente Donald Trump reactiva su guerra comercial que causó controversia con sus principales socios e impactó en la inflación. Los gravámenes se aplican en respuesta a investigaciones sobre el uso de trabajo forzoso, explicó la oficina del representante comercial en un comunicado. Los aranceles podrán subir hasta el 12,5% en algunos casos, una decisión que llega a horas de que expire el actual arancel global temporal del 10% impuesto por Washington. Colombia reanudará la venta de energía eléctrica a Ecuador en los próximos días, en un periodo en el que los dos países se preparan para el inicio del estiaje. El gobierno de Daniel Noboa espera que, con la llegada de Abelardo de la Espriella a la presidencia del país vecino, las condiciones del intercambio energético cambien. Del norte del sistema interconectado con Colombia podemos recibir hasta 370 a 380 megas adicionales, dijo Noboa en una entrevista con Radio Centro este 23 de julio. De esa manera trabajamos verdaderamente en conjunto, y no como era antes, que prácticamente nos trataban como enemigos, añadió sin dar más detalles. El presidente brasileño Luis Inácio Lula da Silva sancionó un decreto para abrir una nueva línea de crédito de 18.500 millones de reales, 3.650 millones de dólares, destinada a las empresas afectadas por el nuevo arancel del 25% de Estados Unidos. El TLC con Canadá eleva las expectativas de empleabilidad en Ecuador. Estamos demostrando que no hay crisis que impida a Brasil seguir con su trayectoria de crecimiento económico, dijo el mandatario progresista en un acto en el Palacio de Planalto en Brasilia al anunciar la medida.
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2: Son las 7:18.

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3: Son las 7:35.

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1: Ecuador y Canadá firmarán un tratado de libre comercio TLC este viernes 24 de julio, según anunció el viceministro de Promoción de Exportaciones e Inversiones, Roger Crespo, el pasado 21 de julio. El acuerdo, que el Ministerio de Producción lo califica como un hito importante, contempla la eliminación inmediata de aranceles de productos ecuatorianos que han pagado tarifas entre el 6% y 18% para ingresar al mercado canadiense. No obstante, de firmarse el TLC entre Ecuador y Canadá, el Ministerio de Producción explicó este 23 de julio que el 99,6% de los productos ecuatorianos ingresarán al país norteamericano con 0% de arancel. Cuatro hombres que fueron identificados como Wilson Giovanni T., John Paul R., Anthony Giuseppi S. y Esteban Damián O. recibieron prisión preventiva la tarde del 22 de julio luego de su presunta participación en un delito de extorsión en Cuenca, informó la Fiscalía General del Estado. Previamente, la Unidad Antiextorsión y Secuestros, UNACE, la Dirección de Investigaciones, DINASED, y personal de inteligencia de la Policía Nacional los había detenido tras recibir la denuncia de que un ciudadano había recibido mensajes extorsivos en el sur de Cuenca. De acuerdo a información de la Fiscalía, en la audiencia de calificación de flagrancia y formulación de cargos, la fiscal de turno informó que los detenidos le exigían $6,000 a cambio de no atentar contra su vida y la de su familia. El Departamento de Seguridad Nacional de Estados Unidos modificó sus reglamentos para cambiar el periodo de admisión en las categorías de visas F, J e I de duración del estatus a un plazo fijo con requisitos adicionales de admisión y de extensión. Tras anunciarse estos cambios y al publicarse en el Registro Federal, esta entrará en vigencia desde el 15 de septiembre de 2026. Hasta ahora, quienes ingresaban con visa F o J eran admitidos bajo el esquema de Duration of Status, vigente desde 1979 y en su forma actual desde 1991 para estudiantes y desde 1993 para visitantes de intercambio. No obstante, desde el 15 de septiembre la fecha de salida quedará impresa en el formulario I-94. El ministro de Relaciones Exteriores ruso, Sergei Lavrov, advirtió a Washington contra el inaceptable envío de armas a Ucrania durante una reunión celebrada el jueves en Manila con su homólogo estadounidense, Marco Rubio, según Moscú. Lavrov le dijo al secretario de Estado de Estados Unidos que era inaceptable seguir suministrando armas al régimen de Kiev, señaló la Cancillería rusa en un comunicado. Durante la reunión celebrada al margen de una cumbre de la Asociación de Naciones de Asia Sudoriental, el jefe de la diplomacia rusa condenó lo que denominó una política desestabilizadora por parte de países europeos que siguen buscando infligirle una derrota estratégica a Rusia.
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2: Son las 8:47.

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6: En 1996, Michael Jackson lanzó un himno que desafió la injusticia y marcó época, They Don't Care About Us. Incluida en el álbum History, la canción se convirtió en un tema icónico de protesta social, con percusiones intensas, coros poderosos y la energía inconfundible de Jackson. Potente, relevante e inolvidable. Así sigue siendo They Don't Care About Us, un tema histórico del rey del pop.
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1: Con la firma del Tratado de Libre Comercio TLC entre Ecuador y Canadá este viernes 24 de julio se dinamiza el intercambio bilateral mediante una desgravación arancelaria sustancial. Las listas oficiales de productos revelan un impacto positivo tanto para la oferta exportable ecuatoriana como para el sector productivo e industrial local, que accederá a tecnología e insumos clave con 0% de arancel, de acuerdo con información del Ministerio de Producción, Comercio Exterior e Inversiones. Diversos sectores de la economía nacional experimentarán una reducción arancelaria directa al ingresar al mercado norteamericano, pasando de tributar tasas de hasta 2 dígitos a un 0% arancelario. El Gobierno Nacional sellará este viernes 24 de julio de 2026 un nuevo acuerdo comercial dentro de su política de apertura de mercados. En la capital canadiense, Ottawa, el ministro de Producción, Comercio Exterior e Inversiones, Luis Alberto Jaramillo, junto con su homólogo de Comercio Exterior de Canadá, suscribirán el esperado Tratado de Libre Comercio, TLC. Desde Canadá, Jaramillo reveló detalles de los plazos de implementación del acuerdo. Se prevé que el instrumento comercial entre en plena vigencia a finales de este mismo año. La posible llegada del fenómeno del Niño y los cambios extremos en las condiciones climáticas que este conlleva amenazan con impactar seriamente la salud y la productividad del ganado en el país. Ante este escenario, el Gobierno Nacional, a través del Ministerio de Agricultura, Ganadería y Pesca, puso en marcha una serie de medidas preventivas y recomendaciones dirigidas a los productores pecuarios como parte del plan de contingencia para enfrentar este evento climático. El ministro de la cartera de Estado, Juan Carlos Vega, enfatizó la urgencia de proteger a los animales ante la variabilidad del clima, señalando que en este contexto es clave actuar con previsión. Con una inversión superior a los $22 millones, la constructora La Cúspide realizó este 23 de julio de 2026 el lanzamiento oficial de Oriza Home Plaza, un megaproyecto ubicado en el kilómetro 2 de la vía a Salitre. La propuesta busca convertirse en un referente de desarrollo planificado para el cantón y la provincia del Guayas, integrando en un solo lugar oferta residencial, comercial y de servicios corporativos, según la constructora. Indican además que esta iniciativa responde al acelerado crecimiento poblacional que registra Daule en los últimos años, posicionándose como uno de los principales polos de expansión urbana de Ecuador. Este dinamismo ha incrementado exponencialmente la demanda de viviendas, comercio e infraestructura de calidad, transformando al sector de la construcción en un actor clave para guiar este ordenamiento territorial de forma sostenible y elevar la calidad de vida de las familias.
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6: Son las 10:36.

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1: Cada vez que un terremoto sacude la región, como ocurrió recientemente en Venezuela, México o Perú, surge la pregunta: ¿qué pasaría en Cuenca? Durante los últimos años, la Universidad de Cuenca ha desarrollado investigaciones que analizan la historia sísmica del Austro, el comportamiento del suelo y la respuesta de las edificaciones del centro histórico ante distintos escenarios que permiten construir una radiografía del riesgo sísmico. Juan Carlos Jiménez, docente investigador de la Facultad de Ingeniería y coordinador de investigación de la Red Sísmica del Austro, explica que el impacto de un terremoto no depende solo de su magnitud. La repentina muerte de una joven mientras realizaba una rutina de ejercicios en un gimnasio de Cuenca puso en discusión entre entrenadores y propietarios de centros de acondicionamiento físico de la ciudad los protocolos de seguridad y atención que aplican estos establecimientos. Aún no existe información oficial sobre las causas del fallecimiento de la joven de unos 33 años ocurrido la noche del miércoles 22 de julio. Sin embargo, entrenadores y especialistas en actividad física explican cuáles son las medidas que deberían aplicarse para reducir riesgos durante el entrenamiento. Durante la campaña electoral de las elecciones de noviembre del 2026, por primera ocasión, el Consejo Nacional Electoral realizará un control de las redes sociales en las que verificará el cometimiento de infracciones que podrán ser sancionadas. La decisión del CNE se basa en una sentencia del Tribunal Contencioso Electoral, TCE, que estableció una nueva regla electoral que le permite al organismo regular lo que se emite y gasta en redes sociales. Las publicaciones realizadas por redes sociales cuya connotación, contexto y contenido tengan por propósito movilizar la voluntad popular a favor de una candidatura o en perjuicio de alguna opción electoral, debe ser considerada publicidad electoral y como tal está sujeto a control por parte de los órganos de la función electoral. El director provincial del Consejo Nacional Electoral en Azuay, Vinicio Bermeo, manifestó que, hasta ahora, de un total de 34 propuestas de alianzas políticas, 24 han sido aceptadas, 9 tiene observaciones por subsanar y 1 no fue aceptado. Y es que tras el cierre del plazo para conformar las alianzas, de cara a las elecciones seccionales del 2027 adelantado, para noviembre de este año, en la dirección provincial del Azuay se califican las alianzas presentadas y con ello perfilar a los candidatos para la prefectura del Azuay y las alcaldías. Bermeo dijo que 24 alianzas ya recibieron el visto bueno, por lo que a partir del 2 de agosto pueden inscribir sus listas con los respectivos candidatos.
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2: En los 70, Live and Let Die de Paul McCartney y Wings cambió la forma de hacer música para el cine de acción. Lo que empieza suave termina en una explosión de rock y orquesta que marcó a toda una generación. Fue el tema de James Bond más atrevido de su época y con el tiempo se volvió un clásico que sigue sonando con la misma fuerza y elegancia de siempre.
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1: Con la firma del Tratado de Libre Comercio TLC entre Ecuador y Canadá este viernes 24 de julio, se dinamiza el intercambio bilateral mediante una desgravación arancelaria sustancial. Las listas oficiales de productos revelan un impacto positivo tanto para la oferta exportable ecuatoriana como para el sector productivo e industrial local, que accederá a tecnología e insumos clave con 0% de arancel. De acuerdo con información del Ministerio de Producción, Comercio Exterior e Inversiones, diversos sectores de la economía nacional experimentarán una reducción arancelaria directa al ingresar al mercado norteamericano, pasando de tributar tasas de hasta dos dígitos a un 0% arancelario. El gobierno de Estados Unidos anunció este 23 de julio de 2026 nuevos aranceles de entre el 10% y el 12,5% a las importaciones procedentes de 60 países y economías, incluido Ecuador. Según la información oficial, Estados Unidos mantendrá un arancel del 10% bajo la sección 301 para Ecuador, como parte de la revisión comercial sobre importaciones relacionadas con trabajo forzoso. El país integra el grupo de 17 economías a las que se aplicará esa tasa, inferior al arancel del 12,5% que enfrentará el resto de las economías investigadas. Tras más de año y medio desde el cierre de las negociaciones, Ecuador y Canadá firmarán un acuerdo comercial este viernes 24 de julio en la ciudad de Ottawa, capital del país norteamericano. De enero a mayo de 2026, el valor de las exportaciones fue de $171 millones, siendo el 15º destino de los productos ecuatorianos. En cambio, las importaciones desde ese mercado alcanzaron un valor de $232.4 millones, según el Banco Central. Eso quiere decir que Ecuador mantiene una balanza comercial negativa con Canadá, debido a que importa más de lo que exporta a ese mercado, aunque en 2025 la diferencia fue de apenas $1 millón a favor del país norteamericano. El precio del petróleo vuelve a subir en medio de la guerra en Medio Oriente. Con esto, el presupuesto estatal ecuatoriano podría seguir teniendo un alza de ingresos petroleros que, en lo que va de 2026, ya marcan un récord. El gobierno ha recibido $1.561 millones en ingresos por exportaciones de su petróleo hasta el 23 de julio de 2026, según el Ministerio de Finanzas. Se trata de una cifra que casi iguala a los $1.585 millones que recibió Ecuador por el mismo concepto, pero en todo 2025. Y es que pese a que desde mediados de junio de 2026 el precio del petróleo comenzó a bajar por las expectativas de una tregua entre Irán y Estados Unidos, en la última semana los temores de que la guerra se alargue vuelven a crecer.
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2: Son las 12:20.

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2: Son las 13:04.

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2: En 1978, Dire Straits sorprendió al mundo con Sultans of Swing, una canción que cambió la forma de entender el rock. Nació casi por casualidad en un pequeño pub londinense, pero con la guitarra inconfundible de Mark Knopfler y un sonido elegante, logró algo único: conquistar las listas y llevar a la banda al estrellato. Hoy, más de 4 décadas después, sigue sonando como un clásico eterno y una verdadera joya del rock.
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1: En 1995, Seal lanzó Kiss from a Rose, una canción que capturó la atención del mundo por su misterio y belleza. Formó parte del soundtrack de Batman Forever, donde su melodía envolvió cada escena con un aire dramático y elegante. La canción alcanzó la cima de las listas y se llevó varios premios Grammy, consolidando a Seal como una voz única. Esa banda sonora no solo acompañó la película, la elevó y la hizo inolvidable.
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6: Son las 15:35.

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2: En 1961, B.B. King lanzó Stand By Me, un tema que se convirtió en un clásico del blues casi de inmediato. Su guitarra suave y su voz profunda conquistaron al público, llevando la canción a un estatus icónico dentro del género. Con los años, se consolidó como un referente del blues, influyendo en músicos y siendo recordada, generación tras generación, como una de las piezas más emblemáticas de B.B. King.
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1: Son las 17:33.

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